0: Estimada afición, pedimos a todos los espectadores que se pongan de pie, si pueden, para guardar un minuto de silencio en homenaje a las víctimas de los terremotos ocurridos en Venezuela.
1: Bien, sentido homenaje, se ha respetado en el partido de Francia y Noruega también. Abrazar al pueblo venezolano en un momento tan complejo y triste. Señoras y señores, aquí se va acomodando todo. Van a jugar Uruguay y España, es un partidazo. Tranquilamente podría ser de octavos, de cuartos. ¿Por qué no de semifinales? Todos los flashes con Lamine Yamal. Juega su segundo partido como titular, ¿no, Facu?
2: Correcto, porque en el primero ingresó unos minutos como titular, el segundo, primer mundial para él.
1: Va a comenzar el partido.
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1: Uruguay, España, lo relata Julián Fernández, lo comenta el Chavo Fuchs, si lo vivís en D-Sports Radio, 103 partidos más uno. Señoras y señores, salió Unai Simón, le erraba la cancha, por mucho será lateral para el conjunto uruguayo. Sí, está Juan Sanabria para hacer los primeros instantes del partido, 30 segundos, 0 para Uruguay, 0 para España. Y la pelota que viene siendo recuperada por el centro con Merino, Merino que va tocando hacia atrás, sale Cucurella, levanta la cabeza Cucurella, mucha gente prendida, abrazo grande, ¿eh? A Guido Subiría, que siempre está prendido, saliendo de un local al otro. A Guido, vende ropa, Silvio, no sabe lo que es, la ropa ahí te voy a llevar.
4: Me interesa, claro llevar. Que sí. Tengo buena percha.
1: Número uno.
4: Bien.
1: Va saliendo Muslera. Muslera que levanta la cabeza. La deja corta y por adentro. Espera Ugarte. Va girando Ugarte. Toca con Varela. Varela y el pelotazo largo que no prospera. No va al paso al campo contrario. Cortaba Fede Valverde. Se equivocó en esta. El conjunto uruguayo. Y se viene ahora España. El toque por abajo. Rebota la pelota en Cáceres. Llegó muy buena posición. Orsayazábal, que está intratable. Tiro de esquina para España.
5: Para el medio nunca. Nos decían en el barrio, ¿no? Bueno, esto fue lo que hizo Uruguay. Y casi se lleva un disgusto grande. Uruguay, que estaba presionando, que estaba tratando de sacar a España de la cercanía de Muslera, se encuentra con este córner en contra.
1: 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Acomoda Baena, se va a venir el centro, está en el área Laporte, el centro cerrado, segundo palo, arriba se la va a quedar Muslera, sale Uruguay, blotita.
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1: Busca siempre Lamine Yamal, la van a jugar atrás y la cambian toda, aparece solo Cucurella, el toque atrás para Pau Cubarsí, el toque para Laporte, levanta la cabeza del Athletic Club, no les gusta que digan Athletic Bilbao, Athletic Club es el equipo donde juega, en este caso Laporte, que llevaba la pelota, el toque corto para que venga a buscar Cubarsí otra vez, me lo enseñó mi amigo Emiliano Pinzón, a quien le mando un abrazo, sí, gigante.
5: Tiene razón Emiliano, a quien también le mando un abrazo.
1: El toque para que venga a buscarla sobre la banda Cucurella, pero va por adentro primero Pedri. La busca el del Barça. Toca atrás Pedri. Mueve la pelotita España. Espera Uruguay. Llamativo esto de esperar tanto. Ugarte en el eje final. Presiona ahora España. Termina robando en la pelota. Por allí Orsayazábal. Se metía también en el lío. Gritando y levantando los brazos del otro lado, Yamal, la abrieron para Lamín, va saliendo Sanabria, lo aguanta Sanabria, le amaga Yamal, no cae en la trampa todavía Juan, va al centro de Yamal, todavía no, le enganchó para el otro lado, tocó con la zurda para atrás, mueve la pelota España ahora, la dejan para Pedri por adentro, Pedri para Yamal, se le termina la cancha, se va por el fondo, saque de arco para el conjunto que dirige Marcelo Bielsa.
5: Mueve la pelota España y Uruguay por ahora está persiguiendo sin poder recuperarla.
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7: Arrancaron Cabo Verde y Arabia.
4: Arrancó el partido en Houston, tres minutos se van jugando con mucha intensidad, con mucha garra en estos primeros minutos del partido, Cabo Verde y Arabia.
7: Sacaba Cubarsí la pelota que viene cayendo en la posición de Sebastián Cáceres, la pone bajo la suela. Guille Varela toca atrás, todo vuelve a comenzar con Muslera, paso por tu puesto querido Áncora.
8: Marcelo Bielsa ya sentado arriba de su heladerita al borde del campo de juego, por ahora sin dar indicaciones.
7: Falta en el círculo central, tiro libre para Uruguay, cayó Darwin. Se enoja Núñez. Habrá tiro libre para el equipo de Marcelo Bielsa. Paso por tu puesto, Facu Sánchez.
2: Luis de la Fuente, de pie, brazos cruzados. Recién el primer cruce, obviamente, de futuros compañeros. Cucurella con Valverde.
7: Cero para Uruguay, cero para España en Jalisco. En el grupo H se juegan cuatro minutos. ¿Cómo está la cosa entonces ahora, Silvio?
4: A esta hora España, como líder del grupo, juega con el segundo del grupo J, que hoy sería Austria. Argentina gana su grupo, enfrenta a Uruguay. Cabo Verde como uno de los mejores terceros con México.
7: Va saliendo Merino, trababa, pero recuperaba la pelota rápido. Olivera sale el toque atrás ahora de Matías. Matías con H intermedia, la tira larga. Atento está el arquero Unai Simón, va a salir desde el fondo. Otro del Athletic Club. La pelota para Cucurella, que será jugador del Real Madrid a partir de esta temporada. La va a tirar larga Cucurella. La deja cortita para que aparezca primero Baena. Baena le dijo, no juegues al pelotazo. Vení, búscame a mí. Va saliendo Laporte. Laporte que se va juntando con su arquero, con Simón. Simón aparece con Cubarsí. Bien abierto aparece Llorente. Lo presionan bien a Llorente. Allí va Maxi Araujo. La pelota que queda todavía en campo español. Viene aguantando Ugarte. Quería Fede Valverde. Falta, dice el árbitro. Tiro libre para Uruguay, Chavo.
5: Bien Uruguay. Viene Uruguay, esto es lo que Uruguay debe hacer, tiene que estar muy concentrado, tiene que ser muy exacto cuando va la presión, como acá, como en este tramo, como en esta escena en la que llegó a tiempo a todas las presiones, tan a tiempo que terminaron cometiéndole falta y ahora tiene un tiro libre a favor que mete miedo.
7: Acomoda Maxi Araujo, se vendrá al centro al área, grita Unai, acomoda a sus defensores Simón, Tomazona, el conjunto español. Señoras y señores, Araujo se viene el centro al área, cerquita del punto penal, arriba con la nuca, no la terminaba de sacar Laporte, se cayó el arquero, cuidado, va por allí buscando Canovio, termina reventando bien lejos, creo que fue Cucurella, la mandó al campo contrario, será lateral y va a salir desde el fondo Uruguay.
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7: Quería Darwin Núñez, la bajaba de cabeza, esperaba Araujo, se metía también en la discusión para ir a buscarla a Canovio, que bien jugaba el papá, me gustó de grande cuando jugó en Racing. Va saliendo Cubarsí, la va a tirar larga al campo contrario. Un amigo me dijo, vos estás loco, sale con la pelota Cubarsí, la aguanta Cubarsí, presiona ahora la salida. El conjunto uruguayo lo corría de atrás, Darwin Núñez, la abrieron. Espera Lamin Yamal, bien recostado sobre la banda, primero va a pasar por Merino. La vuelven a jugar hacia el fondo, va moviendo la pelota España. Lo quiere cansar al equipo de Bielsa, aguanta por adentro la puerta. La deja corta para Cubarsí. Me parece que este es el partido para España. Y Bielsa llamativamente apostará a la contra, Chavo, explícamelo.
5: Sí, lo que pasa es que sabe que el nivel de posesión que tiene España es muy alto. Yo no sé si salir a pelearle la posición es un buen negocio para Uruguay.
7: Va el bochazo largo para que le aguante Yamal. Llegó hasta el fondo, al piso y va Sanabria. Rebota la pelota en el futbolista uruguayo. Tiro de esquina y sí, es para España.
5: Me completo diciéndote que cuando digo que no sé si es buen negocio, había elogiado la presión anterior, la presión alta del Uruguay. Ahí le puede quitar la pelota y le puede generar situaciones de gol. No sé cuántas chances más que esa va a tener.
7: Sí, tal cual. Veremos qué tiene preparado acá De la Fuente. Ojo, la segunda acción con Cucurella. De pelota parada busca el equipo español. Allí está levantando la mano. Lamin Yamal, centro al primer palo. No bajaba nunca la pelota. Estaba Guille Varela en el barullo. Nuevo tiro de esquina. Blota.
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2: No sabía que cobrar el asistente 12. Se miró con el árbitro.
7: Pero fue córner, No tengo ninguna duda. 8 minutos. No sé cuándo será el Rubicón o qué tendrá planificado don Marcelo. como deadline, como para ir a buscar otra cosa, o si va a ser todo el partido así. El centro al área, otra vez al primer palo, la termina sacando Manu Ugarte. Va recuperando la pelota y va saliendo Uruguay a correr ahora. Presiona Canovio, ya tiene todo controlado en el fondo del conjunto español. Sale Unai Simón.
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7: ¿Quién juega mejor en el otro partido? Zlatar.
9: Cabo Verde intenta tener la pelota, se corta mucho el partido en 8 minutos, el arbitraje del francés, el Letessier, por ahora Cabo Verde el que intenta, Arabia espera y sale rápido.
7: Capaz me equivoco, porque tal vez pueda ser rival de Argentina, Silvio, pero me da la sensación que Arabia no es ni la sombra del rival que le ganó Argentina en el Mundial pasado. No,
4: de este grupo, con Uruguay pelean por ser el peor, ¿no?
7: Totalmente. El envío frontal se queda con la pelota. Muslera, va a salir el equipo uruguayo.
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7: Nos quedamos todos con ese golazo de Aldosari, Chavo, del 2022. Que ahora me tocó hacerlo un par de partidos, el amistoso con Ecuador y algunos de esta Copa del Mundo. Y es la sombra hasta el mismo Aldosari. Un jugador bárbaro, pero bueno, evidentemente ha cumplido 4 años más, ¿no? Y se le notan.
5: Sí, claro, esas cosas pesan. España está impreciso, curiosamente impreciso en el tramo final de la cancha.
7: Va saliendo Llorente, Llorente que la mete por adentro, parece nuevamente el aporte. Levanta la cabeza, lo tiene cerquita, Pau Cubarsí, le pasó Cucurella. Se va frenando, toca por el círculo central, aparece Rodri. Rodri Hernández, el del City. Tiene jugadores buenos, el conjunto español. La apertura para que venga a buscarla nuevamente. Por el centro Pedri, Pedri atrás, sale Simón, presiona testimonialmente. Darwin Núñez lo corre, pero bien lejos al arquero que sale con pelota dominada. Ya la abrieron por la izquierda y ya se viene otra vez Cucurella, que lo traía un gol, se le dieron en contra, ¿no, Silvio, el gol?
4: Correcto, ya estamos en el Mundial con más goles en contra de la historia.
7: Qué locura, qué locura. Después contame el número exacto, justo hoy me lo preguntó Godoy. Y le digo, te tengo que preguntar a Mabrino, así ya ahorramos un mensaje, Silvio.
4: 13.
7: Lateral, señoras y señores. Lateral para el conjunto español, tres cuartos de cancha por derecha. Algo le dijeron a la pasada a la Milcha Mal. Mira el cronómetro, ya son 10:30 los minutos, 0-0.
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5: Hay una búsqueda casi obsesiva de la Milcha Mal, que tiene de mano a mano con Sanabria. Por ahora está parejo ese mano a mano,
7: Sale el pelotazo largo de Muslera. Sanabria, que juega en la MLS. Uy, qué mal le pegó Muslera. Quedó viva la pelota, casi en tres cuartos de cancha. Campo propio, la van a cambiar toda y va saliendo ahora nuevamente el conjunto uruguayo. La tiran por abajo y a correr. Se viene Canovio, se quiere meter adentro del área vía offside. Sí, señor, cuando picaba Araujo, entraba Canovio solito por el otro lado. Se había quedado Darwin empezando la jugada. Tiro libre y directo para España.
5: Habla de jugar en Real Salt Lake.
7: Correcto.
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7: Toque corto, equipo decía, el segundo o tercer orden, el Real Salt Lake de la MLS, buscando la pelota nuevamente. Venía Canovio, para mí le cometen infracción abajo. Tiro libre para Uruguay en campo propio. Sí, ¿quién llama?
2: Acá, Facu, de los 11 de España, de Tigre, tenemos 8 en la Liga Española y 3 que están jugando en la Liga de Inglaterra. Hay un gris ahí con Cucurella, porque una vez que finalice pasa al Real Madrid.
7: Exactamente, pero como es, Silvio, explícaselo a Facu, que el público se renueva.
4: Estadísticamente, si hay gol de Cucurella, va a ser gol para el Chelsea, no para el Real Madrid.
2: Quien cobra, sí, la plata también el Chelsea.
7: Correcto. Los 11 mil dólares por día por prestar a los futbolistas al Mundial. A ver, está, salió mal España por adentro, presionaba con poca fortuna Rodrigo Betancourt, el exhombre de Boca. Lo que lo insultaban a Guillermo cuando lo puso a Betancourt. Comete infracción ahora, lo que me pobre. Lo que lo insultaban a Guillermo por Betancourt, sí, y después terminó siendo un fenómeno.
5: Que no la rompió en Boca. Eso sí, también
7: la vio Guis. La vio Guis.
5: Vos sabés, pero te voy a decir algo más. Cuando Angelici, de donde nos fuimos, ¿no?
7: Sí, sí.
5: Cuando Angelici fue a buscar a
7: 8
5: Tevez.
7: 8 años atrás.
5: Cuando Angelici fue a buscar a Tevez en 2015.
7: 11.
5: No, 2015.
7: Cuando, 11 años atrás.
5: Cuando volvió Tevez. El primer jugador que le pidió Agnelli de la Juventus fue a Betancourt.
7: Totalmente.
5: Estaba metido Badalá,
10: Sí, claro, Chico Badalá, sí. Que después terminó jugando en el ascenso. Tenés razón.
5: Ese es el primer, pero el primer jugador que quería Agnelli para Juventus era Petanque.
7: A esta hora 5 puntos Uruguay, 5 puntos España, Silvio. Perdón, 5 España, 3 Uruguay, ¿no?
4: Correcto, España se clasifica primero. Por ahora Uruguay se clasifica segundo y va con Argentina. Por ahora el clásico.
5: Sí, señor.
4: Que no se juega desde el 86 en un mundial. Sí, el señor. Gol de Pasculi.
7: Jugó mi amigo Chifle Barrios para Uruguay ese día. Claro, señoras y señores, viene buscando la pelota. Canovio, cae Canovio, va recuperando ahora España, va saliendo Rodri. Uy, una finta de Rodri, te digo. A un uruguayo no se la hagas. Manu Huarte ya le tomó la patente. Sale ahora Uruguay, recupera la pelota. Tocaba Fede Valverde, la abrieron sobre la derecha. Quería Sanabria, el taco bárbaro. Para que venga a buscar Darwin Núñez otra vez con Sanabria. Del lado de adentro quedó Valverde. Yo no sé si Valverde está para jugar en ese sector, chavo.
5: Está jugando casi de media punta. Sí. Medio raro, ¿no?
7: Sí. Interior por la izquierda sería.
5: Se está muy adelante.
7: Pero 5 metros más adelante de lo que requiere el puesto. O de cómo nos lo paran en una hojita, ¿no?
5: Y a mí me gusta la actitud de Uruguay cuando pierde la pelota o cuando está haciendo la salida España. Es un gran recurso. Es una buena idea, es una gran posibilidad para que Canovio, para que Darwin Núñez, que son los que más presionan, puedan llegar a posición de gol.
7: Hablando de presionar, presiona España y la juegan a la posición de Orsazábal, el toque con Yamal. Yamal que va jugando hacia atrás, levanta la cabeza, espera Llorente que va saliendo con Laporte. Laporte y el toque corto con Cubarsí. Primero Cucurella, ahora sí con Cubarsí. Da toda la vuelta por la defensa este equipo. Es muy paciente, entre otras grandes cualidades. Toque corto, otra vez Laporte. La deja para el del Barcelona, va Pau. Pau Escubarsí, la meten por abajo, qué bárbaro. Espera Baena, la van a cambiar sobre la izquierda. Primero por la derecha, van a salir con Yamal. Yamal que la viene aguantando, va mano a mano. Yamal el centro con rosca, con ganas de arco. La pelota que termina pegando en un futbolista uruguayo, Matías Olivera. Se va por el fondo y será tiro de esquina para el conjunto ibérico.
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7: Bueno, buena pelota parada, Chavito, esta para España, ¿eh?
5: Sí. Ha estado impreciso en el final de la jugada, pero está teniendo corners a favor.
7: Si no me falla la memoria, el tercero. A ver, centro abierto ahora, cambio ejecutor. El centro va, no bajaba nunca la pelota. Estaba Baena, en el punto penal termina rechazando el equipo uruguayo y sale Canovio contra Cucurella. Le va a ganar Canovio, pone muy bien el cuerpo Cucurella, por algo lo llevó el
2: Real Madrid.
7: Giró, pide en mano, sí señor. La tiran larga porque aparecía del otro lado Maxi Araújo, estaba también Darwin Núñez. Va a salir del fondo España.
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7: ¿Es Latar?
9: 0 a 0, 16 minutos en Cabo Verde, Arabia Saudita. Se prestan la pelota, todavía no patearon al arco. Entretenido el partido y se están dando, se están repartiendo de lo lindo.
7: Uli, te lo está comentando aquí por radio el Chavo Fuchs, sí que me habla.
2: Dato de color para los que están del otro lado, imagino que fue una cuestión de marketing, los dos con la camiseta y el equipo alternativo.
7: Exactamente, remate desde afuera, quería Yamal, queda viva la pelota, termina rechazando como un defensor más, Canovio, sí, Canovio en el área propia, rechazando, sale Simón, sale Unai, el arquero español que prácticamente está en el círculo central, Chavo, hasta ahora.
5: Sí, porque cuando España domina, retrocede Uruguay, se pone cortito para no dejarle espacio, por eso España le está costando llegar hasta el arco de Mustera. El partido está parejo, ¿eh?
7: Sí, la verdad que sí. Está muy parejito Uruguay. Está compacto y España quiere romper por todos lados. Esa línea de 5 que tiene Ugarte de último. Es el dueño del equipo, mano. Presiona la salida. Ahora Valverde. Valverde también los conoce a todos. La mayoría. ¿Cuántos me dijiste que juegan en la Liga Española? 7.
2: 8 en la Liga Española y 3 en la Liga Inglesa.
7: Pero claro, bueno, España va a tener que hacer lo mismo, va a tener que potenciar su propia liga con jugadores propios, lo vas a tener que formar Italia. Y después ir a competir a los mundiales, si no, pasa esto, 3 mundiales sin participar. Aparece nuevamente Yamal, en esto España se manejó muchísimo mejor, toca atrás Lamín.
2: Acá del 11 tenés a Cucurella Chelsea, hoy Rodri Manchester City y Mikel Merino del Arsenal.
7: Exacto, y Cucurella la aclaración que va a jugar en el Real Madrid encima. La pelota para Pedri, toca al centro. Vos tenés Real Madrid y Barcelona en una selección y tenés que tener por lo menos 4 y 4. En los 26 tenés que tener 5 y 5. los 4 y 3 entre los titulares, son gigantes. La pelota sobre el costado, en Italia lo mismo, Inter, Juventus, tienen que dar jugadores a la selección. Aguantando la pelota, lo que pasa es que juegan todos extranjeros. En el cómo, chavo, juegan los 11 extranjeros, los 11. ¿Cómo crees que después Italia vaya a un mundial? El equipo revelación tiene 11 extranjeros.
5: 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Le trajo beneficios a los bolsillos de los jugadores. 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Le trajo perjuicios a la competitividad y pasan cosas como las que acabas de mencionar.
7: A ver, esto se viene. Baena se la tira más larga. Oyarzabal, buen corte, buen cruce de Seba Cáceres, el hombre del América. Habrá tiro de esquina y será para España otra vez.
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7: La vi por el fondo, ese fue el lateral. Saque de manos, ya lo hace Cucurella. Es un saque de manos de frente al área por el costado izquierdo. Rebota la pelota Canovio. Ahora sí, la rebotó Canovio. Después le pegó en él, tuvo mucha mala suerte. Contra el futbolista que venía de frente era Pedri. Tiro de esquina, será para España.
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7: Bueno, a ver qué prepara De La Fuente. Es la primera vez que viene de ese lado, del brazo derecho del arquero. Acomoda Baena. Lo está charlando bastante a Canovio el árbitro, ¿no?
8: Sí, habla mucho con el futbolista número 14 de Uruguay. Una advertencia para el mediocampista barra delantero uruguayo.
7: Le discutía Canovio, ¿eh? Con el Jundia, Agustín. Baena para el centro, cerrado, segundo palo. Se pasó Muslera, cuidado con esto, quedaba el arco casi vacío. Sale Uruguay, rebota la pelota, lateral para España.
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5: Se quejaba de alguna falta el arquero de Uruguay, pero tiene demasiadas pelotas detenidas España. Está cediendo mucha pelota parada Uruguay.
7: Empezaba la jugada por abajo, Rob, Pedri, después aparecía en escena Rodri, la van a abrir para Lamine Yamal, se metió en el área, la aguanta Yamal, tiene tres encima, toca atrás de Yamal, el centro atrás, atento estaba Manu Huarte para sacarla, revienta Sanabria, campo contrario, quiere aguantarla Darwin Núñez, no le queda una limpita a Darwin, termina saliendo como si fuese un lateral izquierdo ahora.
5: Porque España presiona también a la salida de Uruguay.
7: Si no le dejan arrancar la jugada nunca, la van a tirar larga para Canovio. ¡Uy! ¡Qué feo chocaron Canovio y Cucurella! Cucurella se lo quiere comer crudo, ¿eh? Canovio está a nada de que lo amonesten, chavo. A nada, ¿eh? A un minuto. Respira fuerte y lo amonesta. Bueno, tengo tiempo, va a salir del fondo Simón.
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7: Saliendo ahí Simón. Pasa por la puerta de la pelota, todo España atacando, todo Uruguay defendiendo detrás de la línea de la pelota en este momento. Vino cronómetros temprano para eso, ¿eh? 21 minutos, primer tiempo. Unai Simón salió con pelota dominada, abandonó el área y casi que dio el pase a los centrales en el círculo central. Y ahora está Laporte pisando tres cuartos de cancha. Laporte es el segundo central, para que usted entienda. En su casa, en su auto. Sin estar viendo el partido, la va sacando Cáceres, la pincha Sebastián, lo ponen a correr por allí a Canovio, Canovio que va contra los dos centrales, gana Cubarsí, sale Laporte, levanta la cabeza, lo tiene a Pedri, Pedri que va con Baena, pica Oyarzabal, la rebota bien Oyarzabal, de la Real Sociedad. Oyarzabal es el goleador de España, ¿no, muchachos, en el Mundial?
2: Correcto, Mikel Oyarzabal, que en el último partido, por ejemplo, con Arabia hizo un doblete.
7: Exactamente, y no lo dejó hacer el triplete porque lo sacó antes.
2: Muy temprano.
7: Insólito, ¿no? Insólito, era una muy linda chance.
4: Juli,
7: muy temprano, sí.
4: En 24 minutos había metido 2 goles y una asistencia, superando el récord de Kroos contra Brasil en el 7-1. Por apenas 2 minutos.
7: Sí, señor. Va saliendo Uruguay, hace jueguitos. Canovio en campo propio, le quedó larga, se la regaló a Cucurella. Recupera la pelota Rodri. La dejan para Laporte, la hacen circular, aparece Cubarsí. Cubarsí con Llorente. Aguanta, Llorente aguanta. Toca atrás, sale España.
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7: Se viene Llorente, mete el centro. No podía controlar del todo Oyarzabal. Se le escapaba Baena, sale Muslera, grita mía, chavo.
5: España tiene el concepto de viajamos todos juntos hasta el arco rival. Entonces tiene la pelota va buscando los caminos con mucha paciencia y Rodri es el eje de todo eso. Después Yamal, Oyarzábal, Baena son los que rompen, pero va manejando la pelota España para llegar con paciencia, tranquilo y tomándose todo el tiempo hasta el arco de Muslera.
7: A tomar agua.
11: 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Llega el momento.

0: Jugadores en este momento al límite de tarjetas, Betancourt y Olivera, cada uno tiene una, pensando obviamente si a Uruguay le va bien y clasifica para 16avos, tienen que evitar la segunda tarjeta amarilla para poder jugar en la próxima ronda del Mundial.
1: Pégate, Facu.
2: Luis de la Fuente llamó a dos de los que manejan la pelota, a Rodri y a Pedri, 16 y 20 respectivamente, para darles indicaciones y obviamente me parece que acomodar algo que tiene que ver con la mitad de la cancha en lo que va del encuentro. Juli.
3: Uruguay tuvo el primer cuarto de hora de mucha presión, salió a presionar como contamos, a tomarlo del cuello a España en la salida, pero después ya tiene un dominio de pelota tan prepotente, una tenencia tan prepotente, que le cuesta a Uruguay. Ya después tuvo que retroceder porque España, con esto que decía antes, de la paciencia, de tener la pelota, de Rodri, de Pedri y del ataque por las bandas, Uruguay tuvo que dar un par de pasos atrás. La pelota la tiene España casi de manera, ¿cómo se dice?
4: Permanente.
3: Sí. Y lo está dominando Uruguay. Sin peligro, ¿eh? No sufrió Muslera.
5: Totalmente.
3: Pero si la pelota la tiene el rival y se te viene acercando, hay que tener cuidado.
1: Estamos en la mitad del primer tiempo. ¿Qué pasa por el otro partido con Cabo Verde y Arabia?
6: Un minuto más tarde, en el minuto 23, la pausa para tomar agua lo tuvo Cabo Verde con un tiro de Semedo, lo único en estos primeros minutos del partido. Un tiro entrando al área por la izquierda que tapó bien el arquero y sacó al córner en el primer palo. Mucha intensidad, muchas ganas, pero también muchas imprecisiones en el primer cuarto entre Cabo Verde y Arabia.
1: Puyol, David Silva y Casillas, ¿no? Viendo el partido también, Facu.
2: Correcto, los tres campeones con España en el año 2010. Claro.
3: Hegemónica era la palabra que buscaba.
5: Hegemónica.
3: No la encontraba.
5: Ok, como Retamoso, que es hegemónico. Claro. Así.
4: Guido Patrich también, ¿no?
5: Que o Guido Patrich. Claro. Exactamente. ¿Quién pudiera, no?
4: O Guido, ¿no?
3: Gente, ¿no?
5: Sí. ¿Quién pudiera, no?
4: Y bueno.
3: Retamoso tiene una vida.
5: Sí.
3: Una vida oculta, ¿no?
5: Uno saca puntas.
1: No, señoras y señores.
4: Las hace pública. Puso un video con un influencer el otro día. Estaba a los tiros en Estados Unidos.
3: ¿Ah, sí?
1: Sí, el suyo. Señoras y señores, Cucurella para el saque de manos. Viene buscando la pelota para adentro. Aparece nuevamente Darwin Núñez. Se perfila para meter el centro. Valverde, qué bueno el taco de Darwin. No, Darwin, definí vos. Quiso jugar con Canovio. ¿Cuántas más así va a tener Uruguay en el primer tiempo? No sé, en el partido por ahí sí, pero en el primer tiempo, ¿cuántas más, chavo?
3: Qué buena llegada, además. Qué buena jugada hicieron por la banda.
1: Maravilloso Darwin. Esperaba también por adentro Canovio. Estaba aguantando ahora para girar Sanabria. Toca atrás Juan. Se complicaba Araujo. Y se viene de contra España. Ahora la pueden tirar para Oyarzabal. Del otro lado siempre pica Baena. Va a aparecer en escena también Merino. Aparece Baena. Aguanta. Va contra la marca de Cáceres. Sale Sebastián. El centro. Tiene todo controlado Muslera. Entonces, con el punto está todo bien para Uruguay, Silvio, porque lo veo sólido, más allá de la superioridad del rival.
4: Claro, todo bien hasta ahí, ¿no? Porque obviamente te hace un gol España, te elimina por ahora Argentina, con el empate de Cabo Verde y Arabia, está en el segundo lugar y enfrenta al equipo de Scaloni el próximo viernes.
3: Pero metió una buena respuesta a Uruguay recién, ¿eh?
1: Sin duda. Sin duda. Si hace un gol Uruguay, Silvio, ¿con quién juega Argentina?
4: Contra España, porque España cae al segundo lugar y Uruguay va al primer lugar y sería el rival de Austria.
1: Muy bien. Atención con eso.
4: También, ¿no?
1: Y claro, ahí está el punto también.
4: En España los diarios hoy hablaban de ganarle a Uruguay, o al menos no perder, para evitar a la Argentina de Scaloni. Ellos tampoco quieren jugar con la Argentina. Saben que enfrentan al campeón del mundo.
1: ¿Y si no quisieron jugar la superfinal?
4: Bueno, a mí me parece que los dos, ninguno quería, ¿no?
1: Ah, pero ellos primero, me parece, ¿eh?
3: Claro, claro, vamos, no calonetiemos. No,
1: encara Darwin, el centro. ¡Ah! Se queda con la pelota, Simón. Nosotros íbamos a la fecha que queríamos nosotros. Sí. Esto como Boca y River, que no quisieron jugar ninguno de los dos, así no, te la no creo. Es así, no deben dos finales.
3: Lo hicieron el 27 en Roma y no quisieron jugar.
1: No, bueno, pero...
3: Bueno, digamos todo,
1: pero muchos peros,
3: no,
1: chavo.
3: A mí no me gusta. A mí esto de ponerme la carapela y muchos sacar pero. La bandera no me gusta.
1: Ah, yo sí, más contra ellos. Sin duda.
3: Ahí está la... hay una buena llegada. Uruguay levantó, ¿eh? Después del cooling break. El cooling break, a veces, veo que cambia mucho los partidos.
1: Bueno, está medido estadísticamente, está pasando.
3: Cambia mucho los trámites de los partidos.
1: Está pasando, está medido y es algo que va a traer seguramente algún estudio, alguna controversia, pero está sucediendo.
3: Porque dominaba España casi con tranquilidad.
1: Sí. Desde lo territorial, seguro. Veremos ahora. Va Pedri. Toque sobre la banda, aparece Cucurella.

0: Brina Cucurí la toca por adentro, aparece el aporte. La pelota para Cubarsí. Los corre a todos, los presiona Darwin Núñez. Tiene un lindo bloque porque también va Maxi Araujo. Presiona Maxi Araujo, pelota atrás, sale Simón, sale Paña.
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0: Devuelve de cabeza Guille Varela. La pelota que vuelve al sector de Cáceres, la revolea Sebastián. Bien lejos, la tira el de la América, la va a pelear Darwin Núñez. Darwin Núñez que se fue a jugar a los Emiratos Árabes, ¿no, Rodrigo?
2: Sí, bueno, y eso, ¿no?, le hizo perder, obviamente, continuidad, le hizo perder minutos de juego. Y por eso me parece que también Bielsa lo pone y lo saca del equipo.
0: Va Varela, claro, porque acá también jugó Viñas, ¿no? En otros partidos.
3: Viñas los dos,
2: claro,
3: partidos.
2: Claro, sí, sí. De hecho, el cambio para este partido fue ese de Darwin por Federico Viñas. Y Darwin juega en el Al Hilal.
0: En el Al Hilal, sí, señor. Estuvo Ramón ahí, ¿no? Centro al área. Sí. Correcto. Sí, bueno, San Lorenzo, ¿eh, Ramón?
3: Sí, muy bien Uruguay, ¿eh?
0: Muy bien.
3: Del lado Cucurella está haciéndole el 2-1. Ahora con Betancourt y Canovio. Lo que pasa es que en el medio ya había muy poquita gente. Pero Uruguay, después del Julián Braque, levantó, ¿eh?
0: Sí, está muy bien Maxi Araujo también, ¿eh? Más allá que ahora la jugada vino por la derecha, Betancourt. Quedó a los gritos, lo tuvo Maxi Araujo, se salvó recién España. Silvio Ramón le dijo que no a San Lorenzo.
4: Correcto, y ahora pueden ir por Iker Muniain. Lo que contaba hoy el profe en cómo te va.
0: ¿Pero qué van a hacer?
4: Al mediodía.
0: ¿En dónde?
4: No, Muniain me parece como técnico, obviamente.
0: Ah,
4: ¿no?
0: Como técnico, Iker.
4: Sí, claro.
3: Dirigió un equipo,
0: mirá,
3: de la cuarta de España. Creo,
4: tiene, ¿no?, contrato, mirá, vigente, pero hay cláusula.
0: Está dirigiendo al Salamanca. Sí. ¿Se le van a pagar a un equipo para sacar,
4: no,
0: a Muniain,
4: el técnico? La pagaría Muniain la cláusula porque se muere, la dicen, el Vasco por venir a la, mirá, Argentina.
0: Qué generoso, che. La pelota por abajo, viene buscando Darwin. Compramos todos nosotros también, ¿eh? Damas y caballeros, aparece Canovio. Y uno que conozco un poquito, no sé, el fútbol argentino, Ascenso, que sepa si el 9 de Atlanta, bueno, está para traer, para
4: a Caruso potenciar. No quiere, no.
0: ¿A quién?
4: Caruso Lombardi, no.
0: ¿Quién?
4: El amigo de Nacho Jerobar.
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3: Hay un crecimiento de Canovio en el partido.
0: Sí, claro.
3: Hay un crecimiento de Uruguay en general. Y eligió la derecha para atacar y está atacando y está llegando por ahí.
0: Señoras y señores, hay tiro libre. Y es para Uruguay desde la derecha, vendrá el centro. Vuelve desesperado Baena. Ya le pegaron el grito, le dijo, vení para acá, le dijo Cucurella. Toma zona otra vez. A los gritos está Bielsa, Araujo. Centro, segundo palo, salió el arquero peligrosamente. Cayó, le cayó a Canovio la pelota. Aguanta Canovio, pegar a Agustín. Canovio y saca. Desesperado Cubarsí. Está un poco mejor Uruguay. La van a bajar de cabeza, quería por adentro Darwin Núñez. Termina revoleando Rodri. Y sale de contra ahora España. Cuidado que no vaya solo por adentro, llamar al piso para ganar. Impecable Matías Olivera. Y la salida del equipo de Marcelo Bielsa por adentro, pedía Betancourt, presiona bárbaro. Canovio recupera la pelota España. Está un poquito mejor el de Bielsa, chavo, ¿eh?
3: Sí, levantó. Levantó por Betancourt, levantó por Canovio. Hay apariciones de Darwin Núñez. Buen partido, buena aparición de Maxi Araujo.
0: Yo no lo estoy aprovechando en el partido a Fede Valverde. O no veo que lo esté aprovechando Uruguay. A ver esta.
3: No pasa por él la pelota.
0: Se viene Llorente, la mete por adentro, aparece Rodri, levanta la cabeza, lo espera Valverde precisamente. Toque por adentro, grita el capitán, los va acomodando, bien abroquelado atrás, espera Uruguay ahora, con esos cinco que puso en el fondo, sale Varela mano a mano, lo va enfrentando ahora, esperaba Cucurella, el centro va hacia el área, para Urzabal, se queda con la pelota, Muslera era abrirla con Cucurella que estaba solo, ¿eh? La van a tirar larga para ponerlo a correr a Darwin Núñez, está Cubarsí, sale Simón, mía, dice el arquero, sale del fondo España.
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0: Le queda la pelota por dentro a Rodri, juega frontal, espera Yamal, comenta el Chavo Fuchs en 10 por radio.
3: Pero ahora la velocidad de Cubarsí le está resolviendo algunos temas con Darwin Núñez o con Canovio, pero juega mano a mano atrás España, ¿eh?
0: Toque adentro del aporte. Se metía también en el eje Rodri y sale con Cubarsí. Rodri se queda por las dudas entre los dos centrales por si roba la pelota en algún Uruguay. Tiene que venir a buscar la Yamal, si no, no le llega. Lo presiona bien, lo aguanta, lo tiene el conjunto uruguayo. Se lo saca a todos de encima, da un giro. Lamine Yamal reclama falta, para mí no pasó absolutamente nada. La juegan frontal para que venga a buscarla Darwin Núñez. Los corre ahora a los dos centrales, pero en campo propio. Canovio, la van abriendo sobre la izquierda, aparece en ese sector, moviendo la pelota Baena, la mete por adentro Baena, espera Valverde, va saliendo el conjunto español, la pueden abrir, Cucurella está parado de extremo, se va moviendo bien Pedri, toca corto Pedri, quiere Merino, Merino la va a venir a buscar, otra vez vino para Pedri, se perfila Pedri, espera muy ordenadito el conjunto uruguayo, difícil entrarle, está del otro lado solo Yamal, la cambian para Cucurella, va por la izquierda España, no hay forma de entrarle Chavo, no hay forma de entrarle a Don Marcelo por ahora.
3: No, para España se gana de su paciencia, pero por ahora juega lateralmente.
0: No tiene otra. Mantener la posesión y ver qué hace con ella. La regalaron ahora, la regaló Yamal. Pongámosle nombre y apellido. Toque corto para que arranque otra vez Darwin Núñez. Pica Canovio, se la va llevando sobre un costado Darwin. No tiene ningún apuro Núñez. Y la cambia toda. Del otro lado va a aparecer Betancur en el cine. La dejan para Sanabria. Se juntan, Canovio grita y pide. Levanta la mano, está Araujo. Aguantando atrás Araujo. Saliendo con Matías Olivera, que ahora marca punta izquierda, sí.
4: 74-26, la posesión en favor de España. El récord en la Copa del Mundo la tiene España contra Costa Rica, cuando tuvo 81% de posesión. El día que casi se muere de mil pases, dijo Valdano.
0: Relator. ¿Qué haces con la pelota? Está buenísimo lo de la posesión. Yo estoy más cerca de los que les gusta eso que de lo otro, pero... la verdad es que no le está sirviendo nada a la pelota a España. Encara ahora Araujo. Ganó, se sacó dos de encima. Tocó por adentro. Le cae a Betancur. Pegale Betancur. Por arriba. Por arriba. Y en una de esas, ¿quién te dice, Chavo Fuchs?
3: Qué bien Araujo. ¿Cómo le digo? ¿Araujo o Araujo?
0: Araujo, para mí, tiene acento.
4: Araujo, correcto.
3: Bien. Araujo es este factor desequilibrante. Los dos extremos de Uruguay están haciendo un buen partido. Y de los volantes el mejor es este, Rodrigo Betancur. Bien Uruguay, ¿eh?
0: ¿Quién me llama?
5: Aquí, porque en Cabo Verde, Arabia, se tuvo que retirar el número 5 de Arabia, Altan Bakki, en camilla, y se tuvo que retirar del estadio. Así que atención, ingresó Layami. Poco y nada pasa aquí en el partido. Una sola aproximación sobre los arcos. Se mete, se raspa todo, mucha gana, pero poco pasa en los arcos.
0: Contate algo, Ancho.
2: Bueno, ahora sí, muy activo Marcelo Bielsa, sigue sentado en su laderita, pero dando más indicaciones que antes.
0: Bueno, desesperado, se lo ve enérgico gritando a Don Marcelo, brazos arriba para Varela, Guille que va a ser el lateral, la va a jugar a la posición de Agustín Canovio, la aguantó Canovio, venía perdiendo con Laporte. Aparecía nuevamente Betancur por adentro, quiere Fede Valverde. Valverde tiene que jugar más de 5, Chavo. Si no, no tiene contacto con la pelota.
3: Está en una posición medio extraña, sí. Cuando el equipo ataca, ataca con Betancur. Y cuando defiende, está sin equipo en los centrales.
0: Sí, señor.
3: Y no tiene participación, un jugador que necesita, que le puede dar un poco más a Uruguay. Que bastante bien está jugando.
0: Totalmente.
3: Sobre todo después de la pausa de hidratación.
0: Falta fuerte de Llorente. Ahora, tiro libre, señores, para Uruguay. Veremos cómo la prepara Don Marcelo esta. Recién pegó una pelota a un hincha, ¿no? En la tribuna. Por suerte está bien el señor. Buscando la pelota, allí aparecía nuevamente Canovio. Canovio que no puede, saca Cucurella, la meten por adentro. Moviendo Rodri, toque atrás, todo otra vez. Sale Cubarsí, abierto Llorente. Pero siempre salen por la izquierda. O con Cucurella, o viene a buscar la cortita Baena. La mete por adentro Pedri. La pelota para Cubarsí, a ver si ahora sí lo ven a Llorente. La tiran larga para ponerlo a correr ahora. Baena, llega primero Merino. Merino que toca atrás, pide otra vez Merino. Está impreciso España, de tres cuartos para adelante, Chavo.
3: Sí, señor. También tiene que ver con la... antiguamente se llamaba el embudo.
0: Exacto.
3: Pero la trampa en la que lo somete Uruguay, lo obliga, le da como un cebo y se mete en el medio. Y ya no busca por afuera, que es por donde ha lastimado en los primeros minutos. Casi no ha participado del juego Yamal, ¿eh?
0: No. Para nada, poquísimo. En los primeros minutos, un ratito y nada más. 38-20, marca el cronómetro. Va saliendo del fondo el conjunto español. Toca atrás Cubarsí, los presiona para que jueguen rápido. Darwin Núñez, el enemigo frontal para Rodri. Rodri que lo ve llegar a Oyarzabal. Claro, Oyarzabal tiene que venir hasta el círculo central para jugar de espalda. Quiere decir que está haciendo un trabajo bárbaro el conjunto uruguayo. Y recupera la pelota Valverde, le dio como venía. No sé si fue Valverde en definitiva. Era Betancur o no, Ugarte. Le pegó de mitad de cancha. La mandó a cualquier lado, está dolorido Oyarzabal, Facu.
6: Sí, Mikel Oyarzabal en el piso, se agarra a la altura del cuádriceps derecho. Me parece que es un choque que termina con la clásica paralítica. Veremos cómo está el 21.
3: A mí no me pareció ni Faust, ¿quién? Hizo un buen primer tiempo Uruguay. Sí. Si uno analiza el primer cuarto de hora y lo que pasó después de la pausa, Uruguay le ha jugado, bien, ha tenido actuaciones individuales en un nivel alto, los dos extremos, ya lo dije, Bentancur, el duelo de Sanabria y Yamal lo está llevando bien, el lateral izquierdo, hay un buen trabajo, tiene la colaboración de Canovio, Varela sobre el otro lado, entonces está controlando la España, y España termina con toquecitos de 3 o 4 metros fácilmente controlables. No tienen ninguna situación de gol.
0: No, claras, de ninguna manera. Meta con confianza, Blota.
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0: Ya está bien Oyarzabal, Facu.
6: Sí, pero habla con el cuarto árbitro, tuvo que salir obviamente, recibió atención, Luis de la Fuente lo mismo. Por ahora no se mueve ninguno de los suplentes de España, que cuando quieran los repasamos.
0: Muy bien, en un ratito, quiero saber cómo están las cosas con Cabo Verde y Arabia.
5: 40 minutos, sigue pasando poco aquí en Houston, el que intenta un poco más es Cabo Verde, pero todavía nada sobre el arco de Arabia Saudita.
0: Va a salir Unai Simón, va a proponer un pelotazo largo al campo contrario, la pelota que va a bajar cerquita de la posición de Lamine Yamal, se va a apoyar ahora en la marca Llorente, Llorente que presiona, traba, gana el del Atlético Madrid, la meten por adentro, aparece otra vez Pedrison, 1, 2, 3, 4 de Uruguay que lo rodean, pero se saca a los 4 de encima y aparece Mikel Esmerino, va moviendo la pelota el conjunto español, se ofrece Cucurella, pica en diagonal también aguantando Lamine Yamal, rompe o no rompe, no rompe, va Pedri, la dejó para Yamal, Yamal mano a mano con Sanabria, se lo está comiendo crudo Sanabria, se lo está comiendo crudo el chavo, va Llorente ahora, a ver qué pasa con esta, cuidado, viene el centro de Llorente, le quedó un Yarzabal media vuelta, Muslera, se metió gol, ¡gol!

0: no se puede creer lo que le pasó a Muslera Baena de media vuelta. En definitiva, señoras y señores, en el mejor momento de Uruguay, o tal vez en el peor de España, lo discutimos, pero Alex Baena de media vuelta venciendo al arquero uruguayo, cuando veníamos diciendo que Sanabria le ganaba los duelos, hasta que lo decís siempre, a Yamal, terminaron rompiendo por adentro. En una muy buena acción, Baena se termina dando vuelta. Señoras y señores, el partido lo gana España 1-0.
1: Sí, Yamal perdió el duelo. Yamal perdió el duelo, decía, como casi toda la tarde. Pero ahí apareció el lateral, Llorente. Es insólito lo que le pasó a Muslera. Una pelota que no parecía tan difícil. Acaso venía con cierto efecto. Y se le fue para atrás. Tú sabes que me llama mucho la atención la acción de Muslera. Decía, llegó el centro de Llorente, la media vuelta de Baena, que se alejó de quienes estaban marcando y sacó ese remate como pudo y que termina metiéndose en el arco de Muslera. El resultado no tiene mucho que ver con lo que pasó. Pero bueno, el fútbol tiene estas cosas, diría Pero Grullo. La pelota, una pelota que parecía inofensiva, Muslera termina comiéndose un gol.
0: Sin duda. Sin duda, no se puede creer.
1: Fue el mejor arquero del fútbol argentino en el último año.
0: Totalmente.
1: Una pena.
0: Totalmente.
2: Primer tanto de Alex Baena en Copas del Mundo. El primero, obviamente, también. Dos de Oyarzabal, uno de Yamal hasta el momento. Y ahora el de Baena. Se abrazaron todos en el banco de España con una particularidad. Estaba con 10 porque Mikel Oyarzabal estaba esperando atrás del campo de juego.
0: Se fue bien de 9 el gol de Alex encima. Bien de 9. ¿Quién está caído, Rodri?
3: Ugarte, que pidió asistencia médica, por eso trabajan con él en la mitad de la cancha. Él quedó sentido cuando España atacaba. Me parece que se cae solo, se lesiona solo. Cuarto gol recibido de Uruguay en esta Copa del Mundo. Otra vez responsable Muslera, con la particularidad de Muslera, porque hoy es hombre récord con la selección uruguaya. Pero él se había retirado de la selección y volvió.
4: ¿Para qué, no?
3: Claro. Y volvió.
0: Bueno, se va en camisa Ugarte, ¿eh?
1: Sí, sí. Lo que pasa es que Muslera, insisto, fue, para mí, fue el mejor arquero del fútbol argentino. Podemos discutirlo, pero están en un podio.
4: El tema, sí, Chavo, es en la selección, desde que debutó hace unos 15, 16 años, es Luis Sandrini. Te hace reír y te hace llorar. Tiene atajadas memorables y macanas como esta de biógrafo. Por eso es tan cuestionado en Uruguay.
0: Contémosle a los chicos quién es Sandrini, ¿no? Porque claro.
1: Que lo busquen.
0: Claro, que lo googleen. Claro,
4: sí, sabe que nos
0: googleen,
4: está...
0: chicos. ¿No? Sandrini.
1: La vieja ve los colores, ¿no?
0: Tengo tiempo.
4: Nos está escuchando a esta hora, Julián, la primera dama de la radio, que está por recibir la carta de ciudadanía uruguaya, Vicky Jiménez. Un beso grande para ella. A esta hora, con la derrota de Uruguay, España gana el grupo frente a Austria o Argelia. Cabo Verde segundo. Va a enfrentar a la Argentina en 16avos de final.
0: No va más Ugarte, presentemos el cambio.
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3: Se retiró entonces lesionado en Uruguay el número 5, Manuel Ugarte, adentro con la 7, Nicolás de la Cruz.
0: Chavo, no tiene buena pinta lo de Ugarte.
1: No, además,
0: lamentablemente,
1: las lesiones que las producís solo son las peores.
0: ¿Cuánto más, muchachos?
3: 8.
0: Falta, tiro libre para Uruguay, gana España 1-0. Entonces, Silvio, repasame, ¿cómo queda todo?
4: Argentina frente a Cabo Verde. Argentina ganador de su grupo frente a Cabo Verde, que está segundo. España ganador del grupo, espera rival, Austria o Argelia.
0: Allá 0-0, ¿no?
6: Acá 0-0 y la felicidad de la gente de Cabo Verde, que se enteró de la noticia. Todo es alegría en la tribuna para la gente de Cabo Verde.
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0: Bueno, 7, 3, 2 y 2 los puntos. Qué tamizado quedó este grupo, ¿no? Qué distancia entre el primero, entre lo bueno del primero y lo malo del último. O los últimos, Silvio.
4: Claro, con 2 puntos no podés aspirar a ser uno de los mejores terceros. Por eso Uruguay con la derrota está tercero, pero eliminado en este momento del Mundial, al igual que Arabia.
0: Claro, pasa a ser el de los dos peores, sí. Tercero.
4: Atención, que si hay un gol de Arabia, cambia el rival de la Argentina, porque Arabia se queda con el segundo lugar y Cabo Verde queda eliminado.
0: Ahí no sé si quiero jugar con Arabia o con Cabo Verde, muchachos. La verdad, porque Arabia no lo veo bien, pero contra nosotros en Qatar la rompieron. El toque por abajo, aparece Cáceres, toca por adentro Sebastián. inevitablemente Chavo hay que cambiar el esquema acá, porque Ugarte es un jugador claramente de marca que se mete entre los centrales, y De la Cruz es un jugador totalmente distinto. Mira dónde se para. Arranca De la Cruz.
1: Sí, lo que pasa es que cuando estaba Ugarte estaban 0-0 y acá 0-1.
0: Exactamente.
1: Tiene que ir a buscar.
0: Total. Y ahora me parece que va a tener que empezar a protagonizar un poquito más Fede Valverde, que lo nombro poco y lo nombro para decir que no lo nombro, básicamente, a Valverde.
1: Hoy. Ojo, porque a Uruguay le falla Valverde y a España le estaba fallando Yamil. Yamil mezcla todo, Yamal. Lamine Yamal. Y así y todo, lo que no hizo Yamal, lo hizo Llorente. Tiró el centro y llegó el gol de España. En un momento, como bien dijiste, en el que Uruguay era mejor.
0: Sí, sí, y insisto, igual en esto no tiene nada que ver que haya sido gol de España. Para mí Sanabria le está ganando el duelo a Yamal. Después Yamal se lo puede sacar de encima cuando quiera.
1: De hecho,
0: por ahora lo gana Maidana el duelo.
1: En la jugada previa le ganó el duelo también. La pelota sale rebotada.
0: Totalmente. Va saliendo Araújo, la apertura por la izquierda, se viene Uruguay, el centro al área, quería Darwin, atento, en la marca estaba Cubarsí, tiene que completar el quite Llorente, saca de media vuelta, aguanta por adentro, tiene que sacarla Llorente, no se puede tener ahí, presiona bien Uruguay, le queda largo el control, al que ganaba de frente era Fede Valverde, se le va la pelota, se le termina la cancha, es lateral para el equipo español.
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0: Segundo minuto. Me parece una barbaridad, perdón, ya voy. Me parece una barbaridad el tiempo que adicionó el árbitro, no era para tanto. Es el partido de los que me tocaron a mí, el que más minutos tuvo, 8 de descuento, Mabegol.
4: Sí, sobre todo en un primer tiempo, porque hemos tenido segundos tiempos de 10 o un poquito más de adición, pero en un primer tiempo estamos hablando de una marca inédita para este Mundial.
0: Sí, ¿quién me llama?
6: Aquí en Cabo Verde, Arabia, 6 minutos más, va pasando el segundo, hay un tiro libre para Arabia. Se pegan demasiado, es muy cortado aquí el primer tiempo.
0: Muy bien. ¿Dónde se juega ese partido, Zlatar?
6: En Houston, están jugando, estadio repleto.
0: Bueno, evidentemente no tienen ningún problema los dos. Señora, sí se están clasificando. Va saliendo con la pelota por abajo, se viene nuevamente el conjunto español. Aparece Rodri, la meten por adentro, por afuera lo tiene a Cucurella, la jugaron para Orjazaba, que ya está bien del golpe. Para Orjazaba el contra el fondo, viene cerrando Seba Cáceres. Para mí es falta en ataque. Rebotaba la pelota en Cáceres, iba por el fondo, pero el árbitro ya había cobrado. Falta en ataque, salida desde el fondo y es para el equipo uruguayo.
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1: ¿Qué hace? ¿Va a cambiar el arquero? ¿Bielsa cambiaría el arquero?
0: No, ¿en este partido ahora? No, lo prende fuego, no, sería una falta, para mí rosa la falta de respeto si lo hace Chavo, ¿eh? O sea, le puede pasar a cualquiera. ¿Cuántas veces lo salvó?
1: No, está bien, pero el arquero es muy especial. Pero también, digo, si un futbolista no está teniendo una buena actuación, lo cambia, pone una otra.
0: No, sí, claro. Pero
7: aparte viene del error también en el partido pasado, en esa jugada ahí con el central.
0: Sí. No, bueno,
1: a mí me da mucha pena, la rompió, eso en la Copa Libertadores, ¿eh?
0: Es Muslera, qué sé yo. Yo no vi a ningún técnico sacar. No se me ocurre. Aquí, Muslera y Uruguay, sacarlo, creo que sería quedar en todos los libros.
4: Es casi para ti el vestuario, ¿no? Ya a esta altura, si te jugaste con él.
1: Totalmente.
0: Es que sí.
1: Tampoco estaba Bielsa como para.
0: No, aparte Bielsa es quien lo llevó y quien en definitiva dijo, bueno, vos estás retirado de la selección, ven igual, a Neuer también ayer. No le fue bien.
1: Neuer se comió el segundo gol.
0: Y sí, y es Neuer, muchacho. Va a salir Unai, va a salir Simón Neuer, es Alemania lo que Muslera Uruguay, sí.
4: ¿Sabés cuándo fue la última vez que Neuer mantuvo el arco en cero en un Mundial?
0: ¿Cuándo?
4: La final 2014 contra Argentina, después le hicieron goles en todos los partidos, 2018, 2022 y 2026. 9 partidos seguidos, es récord en la historia de Alemania y está uno del récord histórico para un arquero de goles consecutivos. Y bueno, es Manuel Neuer. Pero le contamos las buenas y también las malas. Nando Muslera, por ejemplo, es el arquero, esto es estadística de Opta, con más errores que terminaron en gol en la historia de los mundiales.
0: Se pinchó la pelota, señoras y señores, saque de manos para el conjunto uruguayo por la izquierda a Juancito Sanabria. El lateral en tres cuartos, juega de primera Sanabria, parecía falta, parecía bien. Tiro libre para Uruguay, mirá si lo empatan la última, se enoja Merino. Pero hay falta sobre Maxi Araújo, acomoda Maxi. Lindo tiro libre para Uruguay, ¿eh?
1: Mirá vos, España consiguió el gol en el primer tiro al arco, el primer tiempo, pero la verdad es que no ha jugado bien el equipo español, ¿eh?
0: Se desespera Merino, va a venir el centro. Buena chance, va a venir la pelota, seguramente al segundo palo, cerquita al punto penal. Termina sacando el aporte. Lateral uruguayo de frente al área por la derecha. La corre Canovio. No lo hagas vos esperar. Va a venir Guille Varela. ¿Será un lateral en forma de centro o no? Va Varela. No encontraba la jugada. No se le acercaba a ninguno. Ahora sí, lo sacaron rápido. El toque para Varela. Varela que viene juntándose con Betancur. Espera de la Cruz. La pone bajo la suela sin falta. Termina quitando con solvencia Pedri. La van a meter por adentro. Va saliendo el conjunto español con Rodri. Rodri que se junta con Laporte. Está jugando un partidazo Rodri. Un mundialazo. Básicamente. Sí, pero el futbolista del City. Sí.
1: España, qué sé yo, viste. A mí hay un grupo de...
0: Robaron la pelota, qué bien Betancourt la metió para Canovio, se mete en el área, va a quedar el rebote, toca por adentro Valverde, a buscarla Canovio, la dejó para Valverde, centro por abajo y tapó Simón, no la pudo enganchar Darwin Núñez, ni esta ni ninguna, en lo que va del primer tiempo Darwin, por ahí tendría que descansar ahora, quedan menos de 30 segundos y se termina el primer tiempo, Chavo.
1: Estupenda jugada, la calidad de la jugada, lo que algunos... un selecto grupo de pseudo intelectuales del fútbol nos quiere vender, lo hizo Uruguay. Las jugadas que dicen que hace España las hace Uruguay. Con la toque hacia adelante, con la pelota bien jugada, con la pelota que corre, con pases tensos.
0: Sí, pero le van a contar que quedó eliminado. ¿No?
6: Relator.
0: Sí.
6: Es este final del partido. Milagro. Final del primer tiempo aquí.
1: Me dio un milagro que esté ganando España, ¿no?
0: Sí, sí, sí, la verdad que no condice con lo que vimos. Dale, Zlatar, cerrame el primer tiempo de Cabo Verde y Arabia.
6: Final del primer tiempo, mucha intensidad, verticales los dos de lado a lado, pero muchas imprecisiones, mucha falta, muy cortado. Un solo tiro al arco en todo el primer tiempo a las manos de Bocinia de parte de Arabia Saudita.
0: Y acá también se acabó la primera parte. Uno para España, el gol lo hizo Alex Baena. Cero para Uruguay.
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5: El primer tiempo de Uruguay 0, España 1, lo relató Julián Fernández, lo comentó el Chavo Fuchs y lo viviste en D-Sports Radio. 103 partidos más uno.
0: Una linita corta, Rodrigo y Facu, que me voy a la tanda, así lo comenta el Chavo.
7: Sin amonestados en Uruguay, recordemos que se retiró lesionado Duarte, que ingresó de la Cruz en el banco, Rochet, Mele, Jiménez, Araujo, Viña, Bueno de Rascaeta, Martínez, Piquerez, Salazar, Pelistri, Rodríguez, Aguirre y Federico Viñas.
2: Lo mismo España sin amarillas, García, Raya, Pubil, Eric García, Porro, Grimaldo, Gaby, Zubimendi, Fabián Ruiz, Dani Olmo, Jerry Pino, Nico Williams, Borja Iglesias, Ferran Torres y Víctor Muñoz, los suplentes de De La Fuente.
0: Tanda, regresamos y te lo cuenta el Chavo, gana España 1-0.
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27: Está ganándole España a Uruguay 1-0. Me cuesta, me va a costar seguramente explicar por qué gana España. Porque incluso en el tiempo en el que España hizo gala de su tenencia, yo soy de los que no me gusta tanto España como a algunos que pertenecen a una selecta, un selecto grupo que nos va indicando qué nos tiene que gustar y qué no, qué es lindo y qué feo. No soy de los que compra mucho, o por lo menos a paquete cerrado, a España. Porque ya ven, hoy controlaron a Yamal, el resto son pases chiquitos, cortitos. Entonces el porcentaje le da altísimo de tenencia. Pero ¿dónde la tiene? ¿Qué hace con la pelota? ¿Cuántas veces llegó al arco rival? ¿Cómo? Porque en algún momento vos tenés que pasar la pelota de manera vertical. No es lo que España hizo. Y no lo hizo en todo el primer tiempo. Lo que pasa es que después se equivoca el arquero en el primer tiro al arco, el primer y único tiro al arco de España. Se equivoca Muslera y la pelota va para adentro. Se equivocó feo. Muslera era una pelota fácilmente controlable. No entiendo por qué Muslera esperó la pelota acostado en el suelo. A ver, les cuento la jugada. Yamal perdió su duelo número, 10 con Sanabria. La pelota salió rebotada hacia el costado. Allí apareció Llorente, que venía como respaldando a Yamal. Llorente se va con la pelota, mete el centro atrás. Baena llega como centro delantero, controla la pelota, lo marcan de lejos y le da como para pegarle al arco. No le dio muy bien. Le dio, sacó un remate no muy complicado. Como para Muslera, no complicado para Muslera, para un arquero que espera la pelota en el medio del arco. La pelota le pasó por arriba. Le picó y le pasó por arriba de las manos. Hizo muy mal cálculo Muslera, en serio. Es muy difícil de explicar por qué Muslera no atrapó. Se puede equivocar cualquier arquero. A todos les cabe un error. Cuando se equivoca el arquero es gol. Pero es difícil de entender. ¿Por qué digo que me cuesta explicar el resultado? Porque Uruguay jugó mejor. No todo el primer tiempo, pero en largos lapsos. En los primeros cuartos de hora, por ejemplo, le metió mucha presión a los centrales. Sobre todo Laporte se metía en algún lío con la pelota cuando lo iba a apretar. Hizo un buen primer tiempo Canovio. También salía un poquito más jugando Cubarsí, aunque ahí lo perseguía Darwin Núñez. Jugó muy bien también Maxi Araújo. Jugó bien Betancourt. A Uruguay le está faltando Valverde no está ubicable. O juega muy adelante, o juega muy atrás, o va a la banda, qué sé yo. Le está costando a Uruguay a encontrar al capitán. Generó alguna situación, tuvo una bastante buena Darwin. Tuvo una llegada a Canovio, que controló bien Unai Simón. A Unai Simón se le cayó la pelota en un centro. Uruguay tuvo chances como para convertir. Pero la realidad es que si vos no viste el primer tiempo y andás por ahí y te dicen, che, España le gana a Uruguay 1-0, debes pensar en un toque, un baile, que la pelota circula, que el fútbol es una fiesta y que es el deporte más lindo del mundo. De ningún modo. Ganaron con un tiro al arco en todo el primer tiempo. La pelota le pica al arquero, el arquero se come el gol. Pero el mejor de los dos fue Uruguay durante la mayor parte del tiempo. Aunque la tenencia de España es inmensamente mayor. Están 1-0, falta una vida todavía por resolver acá. Entre otras cosas, se está resolviendo el rival de Argentina.
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1: Estamos asistiendo a un momento histórico, ¿eh? Señoras y señores, se va a venir el segundo tiempo. Salió Mulera, dale, lárgalo.
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0: Y el segundo tiempo de Uruguay 0, España 1. Lo relata Julián Fernández, lo comenta el Chavo Fuchs. 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
1: Señoras y señores, arrancó el segundo tiempo. Pasó algo de lo que se va a hablar durante 100 años. Dale, Rodri, presentalo.
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1: Se viene Uruguay, pará. Se viene con la pelota. Ahí está, dale, dale, dale. Cerralo.
3: Segundo
1: dale.
3: Cambio en Uruguay. Se retiró Mulera adentro con la 1, Sergio Rochet.
1: Bueno, vamos a hablar de esto tanto tiempo. Pero esperá que se viene Uruguay con Canovio. Falta, tiro libre para el equipo de Marcelo Bielsa. Chau, vamos a hablar de esto durante años. Claro. Pase lo que pase hoy.
27: Tiene razón Canovio. Saca una amarilla. Dale.
4: Y la saca nomás,
27: Sí, claro.
1: Visitamos, dale.
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4: Alex Baena, el número 15 de España, el primer amonestado del conjunto europeo.
1: Falta de oficio para la marca. Se va a hablar muchísimo de esto de Mulera, Chavo. Pase lo que pase con la clasificación de Uruguay,
27: Te dije.
1: Yo no me lo esperaba ni loco.
27: Era un partido para sacar a la que es un mundial. Mulera viene de dos malos partidos. Luego con mucho dolor, conozco a Mulera. Era para sacarlo.
1: Tiro libre para Uruguay, costado derecho del área, frente a la pelota de la Cruz y Araujo. Un zurdo, un derecho. Veremos si se anima. Si se anima. Señoras y señores, a ver. Damas y caballeros, se va preparando este tiro libre. Al arco no creo que sea. A ver, Araujo, el barullo. La pelota que caiga en el área chica. El despeje que se termina yendo por el otro costado. Para el lateral será para el conjunto uruguayo. Tiene todo cubierto Fede Valverde.
5: Juli, es la primera vez que Uruguay reemplaza un arquero en un partido de Copa del Mundo y no revierte un resultado. Es decir, pierde 1-0 y termina ganando desde Inglaterra 66 cuando lo remontó a Francia. Igual me gustaría esperar que dice Bielsa. Lo vi muy golpeado a Muslera. Tal vez pidió el cambio. Esa podría ser una explicación.
1: Sí, totalmente. Bueno, y si no, nunca lo sabremos, como lo de Marchesín en la cancha de Boca. El pelotazo largo. La bajó Canovio. Qué bárbaro. Venía por adentro Darwin Núñez. Se la va a quedar Unai Simón. Señoras y señores, va a salir España. No valía esto. Está marcando juez asistente. Tiro libre indirecto para España. La jugaron rapidísimo, Se viene con la pelota otra vez. Pide la mincha mal. Habita el círculo central. Si vaya por ahí, porque por el costado, por ahora, Sanabria está ganando todos los duelos. El toque de Cucurella. ¿Empezó el otro partido?
6: Empezó el segundo tiempo, Juli, 48 minutos. Lo tuvo Monteiro para Cabo Verde. Recién el tiro abajo contra el palo. Y tapó bien el arquero.
1: Resultado entonces
6: 0-0, no hay goles aquí.
1: Y entonces, Mabrino,
5: por ahora Argentina-Cabo Verde, España contra Austria o contra Argelia. También se está clasificando como uno de los mejores terceros la Paraguay de Gustavo Utopía Alfaro.
1: Muy bien, señoras y señores, va saliendo el conjunto español, le queda la pelota a Llorente, Llorente que la va abriendo sobre el costado derecho. 3 minutos 20, marca el cronómetro, segundo tiempo. Bielsa acaba de sacar a Roget, acaba de sacar a Muslera para incluir a Roget, eso quise decir todo el tiempo. Y recordemos que había salido lesionado Ugarte, ¿no?
3: Exactamente, en el primer tiempo, y en su lugar ingresó De la Cruz, el ex hombre de River.
27: Yo no, a mí no me parece mal lo que hizo Bielsa, ¿eh? Es un mundial, son pocos partidos. Te estás quedando afuera del mundial, no lo puedes esperar. Sé que duele, sé que los códigos del fútbol lo prende fuego. Es un futbolista que se equivocó. Entonces, si vos tenés a otro en el banco, ponés al otro, como se hace con un jugador de campo. Lo que pasa es que el arquero es uno solo. Pero bueno, yo insisto, conozco a Muslera. A mí me parece que fue el mejor arquero del fútbol argentino en el torneo anterior. Pero bueno, en el mundial, la verdad que no hizo un buen mundial.
1: Pedía la pelota Guille Varela, decide sacar el pelotazo. Seba Cáceres viene cerrando en el fondo de manera impecable el aporte, la deja con su arquero. Sale Unai Simón, el toque para que venga a buscar Cubarsí. Primero pasaba por Llorente. Llorente que la viene jugando por adentro para Lamine Yamal. Yamal que juega hacia atrás, no le queda otra. Lo presionaban para mí con falta. El árbitro dice: siga, siga, acá no ha pasado nada. Para mí lo bajaba de atrás De la Cruz. Va recuperando la pelota ahora. Nuevamente el conjunto español. Va Baena, tiene una diagonal bárbara, lo corre Varela. El toque por abajo. Baena corre y Varela va atrás. Baena y Varela. Hermoso. El toque para que venga a buscar nuevamente Betancourt. La abrió. Aguanta Guille. Va Varela, el de Flamengo, la tira, larga y a correr, y arranca Canovio, y lo corre Cucurella, y se frena Canovio, se perfila para meter el centro, a ver si te queda alguna, Darwin, se tiene que frenar, inevitablemente, se va acomodando España, toca atrás, todo vuelve a comenzar, aparece Varela, sigue Guillermo, se junta por adentro, aparece De la Cruz, va De la Cruz, la jugó cortita, quería Valverde, un poquito más, diría Miguel, ¿no? A Valverde, un poquito más, un poquito más, un poquito, va saliendo Yamal, la aguanta Lamín, lo va a sacar a pasear. El futbolista uruguayo que cerraba era Betancourt hasta acá.
27: Gran partido de Betancourt,
1: La rompió, sí señor, hasta acá impecable. Recién le termina ganando a Lamín. El toque para que vaya saliendo Valverde. Abierto lo tiene siempre por el sector izquierdo para que pase Sanabria. Nuevamente con Betancourt. Va Valverde, Federico, Maidana, Sanabria, digo, Sanabria que va hacia el centro, se perfila para meter el centro, qué buena, el toque por abajo, viene buscando también Canovio, Canovio que viene pidiendo y levantando la mano por la izquierda, tenía uno y por la derecha otro, uno era, sin dudas, Canovio y el otro, Maxi Araujo que había pasado. De la Cruz se decepciona, saque desde el fondo, será para España, tengo tiempo.
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1: Para el infarto del partido, 6 minutos y medio. Va saliendo el equipo español. Levanta Cubarsí, la pelota para el aporte. Se perfila para meter un pelotazo, pero eso no va a suceder. Están Pedro, Rodri siempre para salir por adentro. Toque corto, apoyando y ahora presionando un poquito más alto Uruguay que en el arranque del partido, Chavo.
27: Sí, sí, está repitiendo el primer cuarto de hora del primer tiempo.
1: A ver qué sucede con esto, se viene España. Va a picar solito Merino. No puede Canovio, la salida con Cucurella. Ojo por la izquierda. Va Baena, adentro está Urzazabal, encara Baena, lo espera Guille Varela. Toca atrás España, si la cambian está solo Llorente. Van a sacar la pelota de la cancha el futbolista de España, caído, dolorido. En el círculo central lo tienen que atender. Muy dolorido, ¿eh? Pedri.
4: Sí, Pedri.
1: Después de un choque con
4: Canovio.
1: Con Canovio, Sotón, ¿no?
4: Me parece en el tobillo izquierdo del jugador del Barcelona. Van a ingresar a atenderlo. Recién Luis de la Fuente hablaba con uno de sus ayudantes. Yo creo que en cualquier momento va a mover el banco el entrenador español de 65 años.
1: Le hizo la raspadita, me parece, ¿no? Estás muy callado, Silvio, ¿qué te pasa?
5: Bueno, también lo miro a Blota.
4: La salida de Muslera lo preocupó.
5: Sí, este es un dato de los amigos de Opta. Se convierte Fernando Muslera en el primer arquero en la historia de la Copa del Mundo que comete en un mismo mundial 3 errores que terminan en gol de un rival.
1: Qué fuerte lo que acabas de decir, sí. Silvio.
5: Y además, sumando toda la historia, tiene el récord, ¿no? con comodidad.
1: ¿No es un poco incomprobable eso?
27: Sí, un abrazo.
1: El de hoy sí.
27: Un abrazo a los amigos de Opta.
5: El otro día también. ¿Qué estaba haciendo?
1: Saliendo Simón.
5: Afuera del área.
27: Eso son cosas subjetivas.
5: Pues sí.
27: No es un número.
5: No, no es matemático. Eso, en eso te doy la razón, mi querido Diego Horacio.
1: Toque por abajo, falta, reclaman, sí señor, y presentamos un amonestado en Uruguay.
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3: El primero del partido en Uruguay, el 25, Juan Manuel Sanabria.
4: Quedó en el piso.
1: En España tenemos uno también, ¿no?
4: Sí, Lamine Yamal quedó en el suelo, amonestado en España, está Alex Baena.
1: Muy bien, me voy al partido de Cabo Verde y Arabia con Francisco Zlatar.
6: 9 del segundo tiempo, 0-0. La misma tónica que el primero. Van y vienen, verticales los dos, pero sobre los arcos todavía poco y nada. Un poco más Cabo Verde en el arranque del segundo tiempo.
1: Le duele a Lamin, ¿no? Pacu.
4: Sí, está dolorido. Dolorido el 19, Lamin Yamal. Se pone de pie, rengueando. Vamos a seguirlo de cerca, la joya.
5: Juli, para Uruguay hoy.
27: Según segundo tarde, Sanabria. Y encontró el pie de Yamal, está bien amortado además. Sí, perdón. Silvio.
5: Decía Chavo querido que para Uruguay perder 1-0, 2-0, 5-0 es exactamente lo mismo. Necesita como mínimo el empate. Con un empate podría aspirar a clasificarse, bueno, empatando segundo, si es que no gana Cabo Verde. Pero en el caso de que gane Cabo Verde o haya un ganador, o sea Arabia, puede meterse como uno de los mejores terceros con 3 puntos y un saldo de 0. Obligado a hacer un gol, porque con la derrota queda eliminado.
1: Bueno, de a poquito se va consumiendo el tiempo, estamos llegando a los 10, pelotazo largo de Roget. Serán momentos decisivos para el conjunto de Marcelo Bielsa, las cosas que se van a decir. Bueno, ya planteaste una cuestión estadística, sirvió en la previa lapidaria, ¿no? Sí. Se convierte en indefendible, buscando la pelota, lamentablemente. Olivera. Un mundo tan resultadista, recupera la pelota el conjunto uruguayo, la deja de la cruz, la abrió Darwin. Darwin está para salir, Digo, si salió Muslera, pidamos todo. Hay falta previa, tiro libre para Uruguay.
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27: Bien Uruguay, entiendo, para adelante. El otro había dado una ley de ventaja. Tres jugadores de España contra uno de Uruguay.
1: Está enojadísimo de la fuente, ¿no?
4: Sí, fastidiado porque entiende que no había jugada peligrosa, que jugar, se sacó el pie.
1: Envío frontal, se va larga esa pelota, saque de arco, será para el conjunto español. ¿Usted relata Zlatar o solo hace conexiones? Yo no desconozco, por eso le pregunto, pues si quiere, métale,
6: Yo relato también cuando lo permita, cuando haya tiempo, le metemos también.
1: Y vamos con un poquito de relato de Cabo Verde Arabia.
6: Ataca Cabo Verde por la izquierda, viene la pelota al área, saca Arabia Saudita, queda la pelota fuera del área, el remate, desviado se va, saque de arco. Para Arabia Saudita lo tuvo Duarte, de afuera del área, 56 minutos, 0-0 en Houston. Conforme con el resultado Cabo Verde porque sabe que se mete con este resultado. Habrá saque de arco para Arabia Saudita. Las llegadas en el segundo tiempo, un poco más para Cabo Verde que para Arabia, sobre todo de la mano del número 10 de Monteiro, que es el que toma las riendas del equipo en el ataque de Cabo Verde.
1: Vamos a presentar un cambio en Uruguay con el que sí estoy de acuerdo.
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3: Se retira en Uruguay el capitán, afuera el 8, Federico Valverde, adentro con la camiseta número 21, Federico Viñas.
1: No sé si por él o por la posición o por la coyuntura o por lo que está pasando en el partido, pero Valverde no estaba participando del juego, Chavo, de ninguna manera.
27: Además hace algo que se le cuestiona, hace algo que Bielsa no hizo en la selección argentina, que es poner un doble 9, ¿no?
1: Sí, exacto. Bueno, veremos cómo le va con eso. Aunque uno puede jugar atrás del otro. Darwin también estaba para salir. El toque para atrás. Esperaba por allí De la Cruz. No, que se va a hablar de este partido, pase lo que pase. Pase lo que pase, de esto se va a hablar horas y horas y horas. No solo en Uruguay. El centro al área, baja de cabeza la pelota. Olivera se va a ir por el fondo. Evita el córner o no. Me parece que ya había parado la acción el árbitro antes, señoras y señores. No lo evitaron. Hay un futbolista caído. Baena, en España, Baena. ¿No, Facu?
4: Sí, se toma el rostro. Y ahí me parece que va a haber una tarjeta, ya les confirmo.
1: Bueno, vamos a presentarla mientras tanto.
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3: Sí, la amarilla me parece que es para el número 13, para Guillermo Varela.
1: Segundo, ¿no, Guille?
3: El segundo, los dos laterales con amarilla, Varela y Sanabria.

0: Bueno, Silvio.
1: Sí, señor.
0: Pasa de todo, ¿eh?
1: ¿En qué sentido me dice usted?
0: En el partido, Silvio, querido, por
1: bueno,
0: favor.
1: Proyectando el cuadro de la Argentina, Argentina-Cabo Verde. Octavos de final, Australia-Irán. Y a esta hora, por ese lado del cuadro, Suiza-Argelia-Colombia-Croacia. Los grosos quedan del otro lado. Obviamente.
0: Tiro de esquina para España, sí señor, el centro al área va, no bajaba nunca la pelota, la termina devolviendo Matías. Matías es Oliveira y a correr, presión ahora Canovio, Canovio que va contra el arquero Simón, Simón que la juega al campo contrario, intenta salir el equipo uruguayo, no podía por ese sector, va recuperando la pelota ahora España, el toque corto y entonces, como me decía Silvio, si viene Cucurella.
1: Por ejemplo, podría jugar con Brasil, Argentina en semifinales.
0: Ajá,
1: pero ahora España, Francia, Alemania quedarían del otro lado del cuadro.
0: Y eso es bueno, Silvio, ¿o no?
1: Claro, es un cuadro amigable. Cabo Verde, Australia, Irán, Suiza, Argelia, Colombia, Croacia, hasta semifinal, donde podría venir Brasil.
0: ¿Y qué le tocarían suerte al profesor Alfaro, por ejemplo, a esta hora?
1: El profesor Alfaro con Paraguay, Alemania.
0: O sea, eso no se movió desde ayer todavía.
1: Correcto. Paraguay falta, está confirmando falta la clasificación en este momento. Con la derrota de Uruguay, ya se asegura ser uno de los mejores terceros del campeonato.
0: Presentamos dos cambios en España.
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3: Adentro, Fabián Ruiz con la 8 y Dani Olmo con la número 10. Afuera, Pedri con la número 20. Afuera, Merino con la número 6. En España, las primeras dos modificaciones de Luis de la Fuente.
0: Muy bien, se transforma en un partido de ajedrez ya, ¿eh? Va saliendo el aporte.

0: Bien por Cáceres, la tira Sebastián para su arquero, Roget la tira casi a tres cuartos de cancha, campo contrario, Cucurella regalando por enésima vez, ahora le va quedando a Cáceres, va tocando por adentro, pide Betancourt, levanta la cabeza Olivera, la aguanta Olivera, toca de primera, presiona ahora España la salida con Dani Olmo que acaba de ingresar, jugador espléndido Dani Olmo, veremos de qué le sirve, está paradito, bien de 10, a ver qué pasa. La van a cambiar toda, pica Orjazábal por la banda, se perfila para llegar contra uno de los laterales, el derecho, no llegó, se fue la pelota lateral en la posición de Juancito Sanabria.
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0: El árbitro del partido le está diciendo más atrás, el FAT, más atrás para el lateral, ya lo hizo Sanabria, no pierdas tiempo, Juan, en esto. Le va quedando a Canovio, si me apurás es el mejor de Uruguay. Caía Araujo, era, le cometían infracción, Canovio que grita, dice dámela antes, y sí. Sale España por la izquierda, ya pasó la mitad de la cancha, Cucurella la puso bajo la suela, Cucurella. Se mete por adentro Ruiz, quiere Dani Olmo, pide en el círculo central Olmo, aguanta Dani. Está Llorente, pero no acompaña, no decidió pasar, se apoyó y pasó Dani Olmo, se metió dentro del área, cayó. Para mí no pasa nada, todo pelota, revienta Roget, sale del fondo el equipo charrúa.
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2: Uruguay... quitó un hombre de la mitad de la cancha, más allá de lo que es Valverde. Entonces España puso, cambió dos volantes, refrescó y tiene esta muy buena llegada. ¿No, sí. ¿Vos viste penal? ¿Viste algo?
0: No. Me pareció medio brusco, pero el árbitro dejó seguir y está bien. Va saliendo con la pelota, la apertura para que venga a buscarla nuevamente. Yamal, se viene España por la derecha, va Lamín, hizo la del. Yamal la metió por adentro, Olmo, y la enganchó muy mal. Yamal era para pegarle, En el Barcelona le pega ahí. Bueno, lo vio llegar a Dani Olmo. Señoras y señores, sale del fondo Roget, sale Uruguay.
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0: No se está jugando nada, está constantemente cortado el partido. Lateral que ya hizo Llorente, va a salir del fondo Unai Simón. Lo van a ir a presionar, juega frontal Simón, girando Rodri, la meten sobre la banda derecha otra vez, la salida con Marquito Llorente, de primera tocaba el del Atlético Madrid, no podía, Lamine Yamal otra vez termina ganando Sanabria, el toque por adentro, la tienen que aguantar, tiene que salir Araujo, la pelota sobre la izquierda con Araujo, encara Araujo, se perfila para meter el centro, ¡qué bueno! Y no pudo otra vez, Darwin Núñez queda reclamando algo, no vi nada extraño. Más allá de los pedidos de Viñas y compañía.
2: Creo que lo pidió el Sporting, ¿no?
0: Bueno.
2: Corner
0: lo
2: pide.
0: Lo cobraron, me parece. Desesperado Valverde también en el banco. A los gritos. No tiene cara de pocos amigos, ¿eh? Salió sin problemas.
3: Y
0: se saludó con
3: está
0: Viñas.
3: De Rascaeta, con la pechera. No se mueve de Rascaeta.
0: Sí, que ya aclaró Bielsa. Que está en el banco, pero que no va a jugar. Se tapó la cara con la camiseta, dijo de todo. Valverde, cuando salió, está mostrando la reiteración. Se viene España a recuperar la pelota. Roget se la va a quedar. El arquero uruguayo iba a salir del fondo, Chavo.
2: El partido se hizo más de ida y vuelta, ¿eh?
0: Sí, está todo roto.
2: La salida de Valverde rompió un poco la mitad de la cancha.
0: Está todo absolutamente roto. Viene Araujo, como el vestuario de Uruguay. Busca Araujo, la mete por abajo. A ver, está el centro al área. Mía, dice Simón. Salió un centrito al primer palo. Salida desde el fondo. Para el conjunto español.
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0: Cabo Verde y Arabia que...
4: 0-0, 65 minutos. Empezaron a mover el banco. Poco pasa en este partido. Lo patean al arco. Ya salió Aldausari, el número 10 que le hizo el gol a la Argentina del partido.
0: Sí, señor, Aldoseri, que es una sombra de lo que vimos en Qatar 2022, sin lugar a dudas. Pero no quiero decir mucho porque Uli, tal vez tenga que jugar con Argentina, Silvio, sí.
5: ¿Sabrá Arabia que si hace un gol se clasifica? Por ahí no están enterados, que lo llame el jeque.
0: ¿Qué sé yo?
5: Por ahí no pueden, ¿no? Claro.

0: ¿Qué sé yo? Señoras y señores, se va a reanudar el partido acá. Paso por tu puesto, Rodrigo.
1: Bueno, Bielsa está realmente muy activo. Le quedan dos cambios a Uruguay. Jugadores de ataque tiene a Brian Rodríguez, lo tiene a Rodrigo Aguirre, lo tiene a Pelistri, lo tiene también a Salazar.
0: Presentamos un cambio en España.
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3: No quiere problemas Luis de la Fuente. Afuera Alex Baena, amonestado con la número 15. Adentro con la número 11, Jeremy Pino, jugador del Crystal Palace.
0: Bueno, que lo hizo muy bien. Dale.
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0: Se viene España. Buena acción para trabar. Toca atrás ahora Olivera. Olivera que la va a dejar para su arquero Roget. Levántese, se le dijo el árbitro Oyarzabal que venía de frente al arco. Cuesta entender cómo queda parado España ahora. La va a dejar ahora Olivera. Olivera que lo tiene cerquita. Sanabria la juega por adentro. Y va saliendo el equipo de Don Marcelo. Es que es un 4-2-4, chavo, ¿no? Por momentos, España. Claro. Uruguay, digo. La pelota que viene para Araujo. Araujo que va por la izquierda. Va mano a mano con Llorente. Amagó Araujo. No pudo el jugador del Real Salt Lake. Saca España, quería Dani Olmo. Con falta parecía quitar, pero no. Betancourt dice que sigue el árbitro. La van a jugar por la izquierda. Se viene Sanabria, tira el centro. Sanabria, centro es una forma de decir. Se terminó la cancha, saque de arco para el conjunto español. Canovio no lo puede creer. Me parece que fue lateral del otro lado, de lo mal que le pegó. Sale del fondo España.
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0: Dale, dale, Blotita, metete que van a tomar agua.
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0: Bueno, me voy un ratito a lo que está pasando con Cabo Verde. Arabia, ¿también pararon?
4: También pararon recién a tomar agua. 0-0, no hay diferencias en este partido. Un solo tiro al arco para Cabo Verde y un solo tiro al arco para Arabia Saudita. Se reparten la pelota, no hay medio campo, van de lado a lado, pero no se lastiman todavía. 0-0, pararon a tomar agua.
5: Juli, sí. Lo dijimos el otro día contra Cabo Verde, pero la audiencia se renueva. Creo que no estaba el Chavo querido ese día. La última vez que Uruguay ganó un partido de Copa del Mundo sin Luis Suárez en el 11 titular fue en 1990. ¿Se acuerda aquel partido, el gol de Fonseca agónico frente a Corea del Sur para meterse en octavos de final? Desde ese partido, recordamos que Uruguay juega en el 90, después vuelve en el 2002 a las Copas del Mundo. Suárez empieza a jugar en el 2010. Bueno, con la presencia de Suárez, jugó 15 partidos después de 1990, ganó 10, empató 3, solo perdió 2. Sin Suárez, y sin contar este partido, 4 empates y 6 derrotas. No gana sin Suárez, siendo titular desde el 90. Yo lo he titulado en el gráfico como el curioso maleficio de Uruguay sin Lucho.
0: Se viene Brian Rodríguez, ¿no, Rodrigo?
1: Se está preparando para ingresar el número 18, correcto, Brian Rodríguez, pero por ahora, ahí sí se levanta el cartel. A la cancha el 18, se va el 25. Amonestado Sanabria afuera.
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0: Sacó el que más pudo contener, sí, a Yamal.
6: Sí, sí, sí. Los dos cambios, yo te digo, acá se va a hablar mucho del cambio de Muslera y del cambio de Valverde. Para mí los dos cambios estuvieron bien hechos.
0: Sí, sí.
6: Muslera y Valverde dieron.
0: Estoy muy de acuerdo con el de Valverde.
6: Entregaron rendimientos que ameritaban los cambios. Yo sé que el del arquero no se estila, pero es un futbolista, y es un futbolista que jugó mal. y que en una situación como esta, ¿cómo sigue anímicamente Muslera? Te quedas afuera del Mundial.
0: Sí, sí. Y si lo vemos así, sí, chavo. Me parece violento igual, pero sí.
6: Sí, lo es. Sí. Lo es, claro que lo es.
0: Pero bueno, me descolocó, sinceramente. Va saliendo del fondo Olivera. Olivera y el toque por adentro va Cáceres. Aparece Cáceres entonces en la tabla a esta hora, Silvio.
5: Bueno, a esta hora España se clasifica como puntero, Cabo Verde como segundo, Uruguay y Arabia Saudita están eliminados. Cabo Verde, Argentina, 16avos de final.
0: Va Brian Rodríguez encarando ahora contra Llorente, la jugó por abajo, lo interceptaron justo, a Yamal lo mandaron a laburar, le dijeron volvé, marcá, cerrá, ya van dos cierres, como si fuese un lateral por la derecha. Va recuperando la pelota el equipo uruguayo. La van a dejar otra vez para Rodríguez, se mete en el área, Brian busca el hueco, Brian lo traparon justo, termina recuperando España, sale Yamal como puede, lo presionan bien, le termina ganando de manera leal el futbolista uruguayo y ahora sí, arrancó Yamal, la metió por adentro y agarrate, se viene Rodri, si la tiran larga va a picar Oyarzabal, si la cambian toda está Yamal. Pico Oyarzabal, la cambiaron toda en definitiva para Lamín, se acomoda Yamal, engancha para adentro, tres que lo marcan ahora para afuera, la metió por abajo y cierra Olivera, no puede Matías, queda viva todavía, le quedó a Dani Olmo, está jugando en un metro cuadrado Dani Olmo, toca corto Dani Olmo, va saliendo y va dejando la pelota para que venga a buscarla nuevamente Jeremy Pino, quiere nuevamente Pino, toca atrás al España.
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0: Está unos metros más atrás ahora el equipo uruguayo. La van a abrir para que pase Llorente. Aguanta Llorente, lo tiene por adentro. A Dani Olmo, espera también Ruiz. La van a jugar atrás, sale Cubarsí. El giro que no llega por parte de Rodri. Nuevamente la pelota atrás para Laporte. Sale del fondo España.
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0: Si reciente subís al auto, son 27 minutos y medio del segundo tiempo. Pierde Uruguay, gana España 1-0. El gol, con mucha responsabilidad de Muslera, decidió en el entretiempo Bielsa sacarlo y poner a Roget. Y además sacó al capitán, a Federico Valverde, para poner otro delantero y jugar con 2-9, con Viñas. Y obviamente con Darwin, se viene España, se equivoca en el pase Dani Olmo o no lo entendió su compañero, se queda con la pelota Roget, sale Uruguay.
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0: Definitivamente ahora quedó de lateral Maxi Araújo y de volante por la izquierda Brian Rodríguez, chavo.
6: Exactamente, así es. A mí me llama la atención que haya sacado el que había controlado a Yamal, ¿no?
0: Sí, totalmente, pero estaba amonestado también, ¿eh? Sí, sí, esa es la única que le veo a favor.
6: Es cierto, es cierto, es cierto.
0: Aparece Rodri, el toque sobre la banda. Damas y caballeros, quiere más España. Aguantando la pelota. Otro de los ingresados es Ruiz. La juega por adentro Ruiz, pide Olmo. Si la cambian toda, otra vez solo Yamal. Ya lo vio Araújo, miró por el retrovisor. Allí está Araújo. Va mano a mano ahora contra Lamine Yamal, el del Sporting de Lisboa, que lo tiene por lo menos controlado contra la raya. No puede romper el del Barcelona, toca por adentro. Le cae otra vez a Ruiz. La regalaron en la mitad de la cancha, quería.
5: Relator.
0: Por adentro Betancourt, falta. Sí, señor.
5: Lo erró Cabo Verde, mano a mano, tapó el arquero de Arabia. A lo Wise, increíble. Hay córner para Cabo Verde, que está cerca en 74 minutos. Hay tiro de esquina para Cabo Verde, desde la derecha. Lo tuvo recién el conjunto que viste de azul hoy en Houston. Ahora tiro de esquina a la derecha. Piden que se levanten de los asientos los jugadores. Carga el área. 1, 2, 3, 4, 5, 6 jugadores de Cabo Verde. Adentro del área, levanta las manos. Hay algo preparado. La pelota al área, viene el centro, cabezazo. En el primer palo desviado. Saque de arco para Arabia Saudita. Está al caer, parece el gol de Cabo Verde. 0-0 en 75.
0: Va Rodri, la mete por abajo, pero corta bien Llorente. Iba Llorente, se paró. De 5 ahora se frenó. Parecía infracción. El árbitro dijo, siga. Mantiene la posesión España.
6: Bien Llorente. Fue clave en el primer gol.
0: Sí, total.
6: En el gol de España. En realidad no el primero, sino el único. Y ahora también cortó un ataque peligroso de Uruguay. Yo creo que el ingreso de un delantero por un volante, más allá de que creo que está bien sacado Valverde, no lo benefició a Uruguay.
0: No.
6: Perdió presencia en la mitad de la cancha. No tiene gestación.
0: Bueno, se viene nuevamente el conjunto español. Me parece que se preparan
3: dos
0: un
3: cambios,
0: par de variantes, ¿eh?
3: Sí, ¿no? Sí, después de esto me Nico Williams, que van a tener que ir anotando en la planilla. Ferran Torres con la 7 y a Nico Williams con la 17. Me parece que los dos de arriba afuera.
0: Dale, Blota Canoto.
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3: Afuera con la 21, Mikel Oyarzabal con la 19, Lamine Yamal. Adentro con la 7, Ferran Torres. Y con la 17, Nico Williams. Los dos atacantes, Ferran del Barcelona, Nico Williams del Athletic de Bilbao.
0: Que no se me malinterprete, porque hay una lesión de por medio y creo que ha llegado muy con lo justo. De las grandes estrellas del fútbol de Europa, Silvio, el que todavía no asistió al Mundial es Lamine Yamal, ¿eh?
5: Correcto, pero bueno, tiene un gol ya en su cuenta, ¿no?
0: Sí, señor. Pero no a nivel de Haaland, no a nivel de Mbappé, bueno, Dembélé.
5: Como bien decías, en su defensa no jugó.
6: Sí. Fue una jugada de Oyarzabal, ¿no? Gol.
0: Exacto.
5: Correcto.
0: Exacto.
5: No jugó los últimos partidos de la Liga de España. Llegó, no digo entre algodones, pero con mucha precaución. Va calentando motores en Lamine.
0: Sí, señor, todos van calentando motores y vienen cosas, damas y caballeros. Me voy nuevamente con lo que está pasando con Francisco Zlatan entre Cabo Verde y Arabia.
4: 77 minutos, hay tiro libre defensivo para Arabia Saudita. Van y vienen, 77 minutos. El gol puede caer de cualquier lado, porque Cabo Verde también deja espacios en el fondo. No hay medio campo. Pasan rápido de un campo al otro. Habrá tiro libre defensivo para Arabia Saudita. Le va a dar a esa pelota a Lo Weiss desde abajo. Demora Arabia Saudita, que como decían ustedes, compañero, un gol necesita nada más para clasificar también a Arabia Saudita, para tener la posibilidad de meterse. Pelota en el aire, devuelve Arabia Saudita en mitad de campo. Pelota de Cano abriendo a la derecha, 0-0. La pelota larga sobre el área, se la queda Bocinia. 0-0 en 78.
0: Ahí faltan 12 minutos y acá falta un poquito más, 13 y medio. Le van a tirar larga al campo contrario. Vamos, don Marcelo, ¿eh? No se saca más el estigma, ¿eh?
5: Con un gol, Uruguay se clasifica, ¿eh? Un
0: sí,
5: gol,
0: claro.
5: Con el 0-0 de Cabo Verde, ¿no?
6: Lo que pasa es que Uruguay empeoró en el segundo tiempo.
0: Sí, los totalmente.
6: Cambios, los cambios no le entraron bien. No, empeoró el equipo.
0: Pero se transforma en indefendible, chavos. Lo digo yo que lo defiendo. Toque por adentro, va del base, va de la Cruz.
6: Y primera ronda con Argentina y con Uruguay.
0: Y, sí, va de la Cruz. Por eso se transforma en indefendible. El toque por adentro, quiere Viñas. La van a cambiar toda por afuera. Parece que no vio. Offside. Bueno. Ya está cobrado. Veremos, nos dirán los muchachos o aparecerá en el monitor que tenemos aquí. Tiro libre indirecto para España.
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0: Señoras y señores, era Opsa y la de Canovio, sin dudas.
6: Claro, clarita.
0: Por un metro mínimo.
6: Premio.
0: No,
6: dale,
0: salieron tan rápido y lo hicieron tan bien. El toque por abajo de la Cruz, va Darwin y sale el arquero Unai Simón al límite del área grande. Se tira al piso, abraza la pelota, se la queda. Se vuelve a salvar España, Chavo Fuchs.
6: Excelente el arquero. Porque el arquero llega porque estaba leyendo la jugada y estaba parado bien adelantado para cortar una acción que podía haber terminado con el gol de. Con el gol de Darwin.
0: Toque por abajo, venía buscando la pelota el conjunto español, falta dice el árbitro, se decepciona, se enoja.
6: Gran pase
0: por allí, Rodri, sí, muy buen pase, muy buen pase, que algún médico lo quiso retirar hace poquito en Flamengo y está jugando otra vez la Copa del Mundo. Va saliendo del fondo Rochet, sale Uruguay
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0: 34 minutos 40, segundo tiempo. Arriba metía la cabeza para ganar Laporte, no bajaba nunca la pelota, la tienen que ir a buscar para tenerla, para jugar más rápido todavía. Por allí Guille Varela, la juega frontal, aguanta Núñez. Qué lento estás, Darwin. Busca la pelota ahora, apretado contra la raya Canovio, le pasa a Guille Varela. Toque por adentro para De La Cruz. perfilado de la Cruz, lo tiene al lado Betancourt, la pone bajo la suela Betancourt, de la Cruz, Betancourt que no pasaba nunca, va recuperando ahora Uruguay, en realidad nunca la perdió. El centro que viene pasadito de Canovio, tan pasado que la mandó por atrás del arco, saque de meta para España.
5: Hablando de Darwin Núñez, Juli, entre octubre del 23 y junio del 24, 10 goles en 7 partidos, incluido el gol a la Argentina, la Bombonera. Desde octubre, o mejor dicho, desde junio del 24, después de la Copa América, lleva 15 partidos sin convertir con la selección. 16 con el de hoy.
0: Es un número
6: bravo,
0: muy fuerte para ser el 9 de una selección.
6: Es una estadística demoledora.
0: Sí, raro que se mantenga en cancha.
5: Conceptual, insisto, como diría Marcelo del Diario, Chavo.
6: Cae gente en la volteada.
0: Siempre se lleva uno puesto. Tiro libre defensivo para España.
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0: Sale Cucurella, la entrega mal, le queda la pelota ahora a Varela, Varela que la mete por adentro. Intentando jugar el equipo de Marcelo Bielsa, la van a tirar larga para ponerlo a correr sobre la banda. A Rodríguez, aguanta Brian, gira Rodríguez. Lo persiguen a Rodríguez, falta para mí. Upa. En ataque de Rodríguez sobre Jeremy Pino, deja seguir el árbitro, lo corre Llorente ahora, era falta Rodríguez sobre Pino, no tengo pero ninguna duda. Recupera Uruguay, señoras y señores, el remate al arco, saca Simón, no pensé que le pegaba ni loco de ahí. Saca Simón, lo tuvo Matías Olivera, como un extremo apareció, nos sorprendió a todos.
6: Fue raro, porque todos pensamos que le iba a pegar el centro, y le salió al ángulo.
0: Tuvo que meter el manotazo a Simón, no le quedó otra.
6: Además que Simón estaba atento.
0: Tiro de esquina para Uruguay, a ver de arriba, centro, primer palo. Sacaba Nico Williams a recuperarla. Moviendo la pelota, aparece otra vez para meter el centro. Va, pasado, segundo palo. No va a llegar nadie, se va a ir por el otro costado, la lateral, salida para el equipo español desde la izquierda.
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0: ¿Qué pasa con Arabia y con Cabo Verde?
4: 83 minutos, empezó a replegar un poco más Cabo Verde, insiste Arabia ahora que va por el medio. Atención con esta, va Aldausari de afuera del área, el remate, pegan un hombre de Cabo Verde, se replegó, atrás se metió Cabo Verde, insiste Arabia en 83 minutos en busca del gol que le dé la clasificación.
0: ¿Qué quedó en cancha? El Aldausari mediocampista, el hermano menor.
4: Exactamente, Nasser, el número 6.
0: El 10 salió.
4: El 10 salió.
0: Va saliendo con acá, con la pelota Cubarsí, toque por el centro para Rodri, se perfila Rodri, la juega frontal, espera Williams, se pelean en la mitad de la cancha por ese balón en el círculo central, ganaba Ferran Torres, le comete infracción Matías Olivera, el del Napoli, tiro libre para España, la juegan rápido, y así está buscando Olmo, la apertura de Olmo, aparece Jeremy Pino, toque atrás, todo otra vez, quiere Llorente, mete para Cubarsí. El toque de Cubarsí, el aporte le hace circular por toda la defensa. El equipo de La Fuente, va a salir España.
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0: Y don Marcelo, que Rodri.
7: Está desesperado, obviamente que no se muestra con tantos gestos, pero está obviamente preocupado y desesperado porque se termina el partido y Uruguay no consigue ese gol para clasificar.
6: Ahora España nos pateó más al arco.
0: No.
6: España hizo un partido...
0: De discreto para malo.
6: Es insólito el partido que está ganando España, es insólito. Pero bueno, obviamente yo no creo en la frase. Algunas cosas no tienen explicación. Yo creo que todo tiene explicación. Incluso se puede explicar a través de la suerte alguna cosa. Pero la realidad es que aquí la única razón por la cual está ganando España es que se equivocó el arquero de Uruguay en un remate que no llevaba casi peligro.
0: Va Betancourt, le queda el rebote largo después a Darwin Núñez, se tira como un defensor Unai Simón, creo que se podría haber tirado para agarrarla, pero corría el riesgo de cometer infracción, de todas maneras no valía, había offside de Darwin Núñez, no participa tanto Viñas desde que ingresó, habrá salida desde el fondo para el conjunto español.
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0: Bueno, Silvio, explícame un poco, poneme en autos.
5: Bueno, a esta hora, Argentina frente a Cabo Verde y España frente a Austria o Argelia. un gol de Uruguay, es decir, el empate lo clasifica a Uruguay para jugar frente a Argentina.
0: Acá viene el gol de Uruguay. A ver, aguanta Darwin Núñez, toca atrás, aparece De La Cruz. Le pegó el arco De La Cruz, tapa el arquero en dos tiempos. Unai Simón, te dije que venía de lo mejorcito De La Cruz ingresando, Chavo. Sí,
6: tuvo dos apariciones buenas. Aquel pase a Darwin, que no llegó a destino, por una buena intervención de Simón. Y ahora Unai Simón otra vez. Se queda con un remate difícil, ¿eh?
0: Dame tiempo y marcador en Cabo Verde, Arabia.
4: 86 minutos se van a cumplir, 0-0. Se empezó a salvar también Arabia, algunos errores del arquero. Cabo Verde que cuando apura, cuando acelera, está cerca también de marcar. Puede caer de cualquier lado el gol.
0: Hay un jugador caído, Facu. ¿En España?
3: Sí, sí, está caído justamente en el sector derecho el número 11, Pino. Jeremy Pino.
5: Juli.
0: Sí.
5: Esta no es solo de Bielsa. Uruguay, en caso de quedar eliminado, será la primera vez que Ilvane. Dale vos.
0: Uy, ya viene Ferran Torres cara a cara con el arquero. Pegó en el travesaño, no lo puedo creer. Bueno, tiene una vida más Uruguay. Ya voy, Silvio. Tiene una vida más, Chavo.
6: Histórico, la pelota que regaló Uruguay, además. Después Torres intentó pegarle arriba, definir con un remate alto. Y se le levantó. Porque fue una. Ahí está.
0: Pegó tan fuerte que sí. Se fue por arriba. Pegó en el travesaño en la parte de arriba del caño.
6: Claro, achicó bien, Rochet. Tiene una vida más Uruguay, bien dicho.
0: Sí, señor, va saliendo Cubar. Sí, me decía, Silvio, perdón.
5: Decía que esta, si se concreta, es la quinta eliminación de Uruguay en una fase de grupos. Pero la primera vez que Ilvana, dos fases de grupo, eliminado de manera consecutiva. Con Bielsa, 2026.
0: No, eso ya no es culpa de Bielsa.
5: Claro,
0: ¿no?
5: Con el tornado Diego Alonso en el 2022.
0: Claro. Exactamente, está, no va más Jeremy Pino. Me parece que quedó mal de la jugada anterior, ¿eh?
3: Sí, creo que se está tomando el hombro izquierdo también. Bueno, ahí se acerca Ferran Torres. Pero es en la clavícula, para que se den una idea. Yo no sé si fue producto, cuando lo desplazan con el cuerpo en la caída, ahí tiene un problema el número 11.
0: Chocó como con Olivera. Es como chocar contra un dos polar, Chavo, en un fitito.
6: Sí. Sí, terrible. Quedó todo dolorido. ¿Se va Pino? ¿Se va a ir?
0: No la veo, ¿eh? ¿Quieren cambio? ¿No tiene más cambio?
3: No, hay que ver cómo, cómo aguanta y qué es lo que decide Luis de la Fuente. Están hablando en el banco de suplentes. No sé si está para seguir, ¿eh?
0: Hizo cuatro, pero no me acuerdo cómo está de ventanas.
3: En el entretiempo no hizo.
0: Bueno, tranquilo, ya lo conseguimos. Mientras tanto, ¿qué pasa con Cabo Verde, Arabia?
4: 88 minutos, ataca Cabo Verde en la derecha, pelota que se va al lateral. Hay lateral para Cabo Verde, en ataque sobre la derecha, quedan dos para el final. Rezan en la tribuna los fanáticos de Cabo Verde, que están a un pasito de hacer algo histórico, ¿no? Tres empates, meterse en la siguiente ronda, invicto en la Copa del Mundo, en toda la historia Cabo Verde. Ataca ahora. Sobre la derecha va con Rodríguez, la gambeta sobre el costado, sigue Rodríguez, costado del área, será pausa número 11, el centro de Rodríguez, que no le pegó bien, ahí saque de arco, quedó detrás del arco la pelota, salida del arco que corresponde a Arabia.
3: Tres ventanas, cinco cambios hizo el entrenador español, Fabián Ruiz, Olmo, Jerry Pino, Williams y Ferran Torres Inglés.
0: Tenés razón, me faltaba Ruiz en la cuenta. Toque por adentro, va saliendo Cáceres, la aguanta Sebastián, igual se volvió Pino. Lo atendieron. En cualquier momento vuelvo por allí. Me cantás un gol o el final ya directamente de Cabo Verde. El toque por adentro, busca la pelota De La Cruz. Se le va agotando el tiempo Uruguay también. 44 casi de 45 más lo que agregue el árbitro. La abrieron sobre la derecha, se perfila para meter el centro Canovio, la dejó para Guille Varela. Qué buen centro arriba para sacarla al aporte. Va a recuperar el conjunto uruguayo. Va armando todo el ataque el que quedó como capitán. Después de Valverde hablamos de Betancourt. Se viene Seba Cáceres también. La dejan para Guille Varela. Gira Guille. Si tuviera retrovisores, los hubiese utilizado en esta acción. Abierto, bien pegado en la raya sobre la derecha. Está Canovio. Agustín que levanta los brazos. Ya volvió Jeremy Pino, ¿no?
6: Uno, el brazo recogido.
0: Sí.
3: Sí.
0: Lo trata Brown, ¿no?
3: Correcto, correcto. Hay que ver, obviamente no le va a quedar otra que aguantar con el brazo, sí, pero ya está con 11.
0: Sí, es que el golpe fue durísimo, ¿eh? Va saliendo con la pelota el conjunto uruguayo. La cambia toda, se va Cáceres. Le va a caer del otro lado Rodríguez. Va Brian, le cambia de frente. Brian parecía un centro, le cayó a Canovio del otro lado. Va mano a mano con Cucurella. Lo aprieta bien Cucurella, el centro por abajo. No podía Darwin. Aguanta Núñez, un taquito, una masita. Le cayó otra vez, ahora Canovio. Piden penal y no le dan. Se desesperan los uruguayos. Para mí un toquecito abajo, pero no me pareció para tanto. Desesperado está Canovio. Está en el piso Viñas. Ay, ay, ay.
6: Jugada, el taco ahí.
0: Ay, ay, ay.
6: Bien Canovio, ¿eh? Canovio hizo un buen partido también, sobre todo el primer tiempo. El primer tiempo lo jugó mejor que el segundo. Viñas que no se levanta.
3: Cinco más, ¿eh? En el medio de estos cinco más.
0: Si dio ocho en el primer tiempo que no hubo ningún parate y acá hicieron todos los cambios. O cinco.
4: Relator.
0: Sí.
4: Aquí también cinco más se van a jugar.
0: Bueno, estamos viendo la reiteración, Chavo, de lo que presuntamente podría haber sido un penal. Para mí no pasó nada, ¿eh?
6: Yo te voy a decir algo. Si cobraron, le cobraron falta a Vinicius en el partido con Escocia, esto es penal, ¿eh?
0: Viéndolo así, sí. Sin ese antecedente, yo te digo, para mí no.
6: Entiendo que acá puedo estar con ganas de que Uruguay...
0: Yo también, pero estamos de acuerdo.
6: Pero digamos, si aquel fue foul, este también.
0: Estamos de acuerdo. ¿Y qué cobró? Bueno. ¿Está saliendo debajo Unai Simón?
6: Insólito.
0: ¡Cobró al revés!
7: En el VAR está Tatiana Guzmán, de Nicaragua.
0: No, pero, a ver, está cobrando algo que no sucedió, muchachos.
6: Nada, o era penal o no era nada.
0: ¡Claro! Mamita, habrá inventado una faltita en ataque para justificar lo que acaba de cobrar. Va a salir del fondo Roget, sale Uruguay. 5 dio el árbitro, 46 tenemos, hasta los 50 vamos. Gana España 1-0, se está quedando afuera del Mundial Uruguay. Le va a quedar la pelota a Unai Simón, se queda con la pelota el arquero. Y va a salir desde el fondo el conjunto español, que no está haciendo nada para ganar el partido.
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0: Ochazo largo de Unai Simón, no podía Nico Williams. Lo presiona bien Guille Varela, no valía, había offside de Nico Williams. Que trata que pase el tiempo, que trata que no pueda reanudar el partido el conjunto uruguayo, que se está quedando fuera de la Copa Mundial de la FIFA 2026 en primera ronda, como en Qatar. Pero con el atenuante de Don Marcelo Bielsa, estaría repitiendo después de lo que fue su gesta en Argentina, en Corea-Japón 2002, 24 años después.
5: Primer entrenador que se queda fuera con dos selecciones campeonas del mundo. Si se concreta el desastre uruguayo.
0: Bueno, lo calificó, le puso título Silvio Maverino. Saca el pelotazo Dani Olmo, pero lo tituló ya. Buscando Varela, es un gran título. Varela sobre el costado, después le podemos desglosar. Si es por... Sí. Es futbolístico, es anímico.
6: Es un escándalo que no,
5: el Chavo no me va a dejar mentir. Así calificaron la eliminación de Argentina en Suecia, ¿no? El desastre de Suecia, 58.
0: Exacto. Y además acá se clasifican tres, ¿no? Ese es el atenuante. Bueno, se tienen que calmar Nico Williams y los futbolistas de Uruguay no tienen que entrar en el juego. Sí,
7: está muy nervioso Canovio, pero lo va a molestar el árbitro, me parece, que a Nicolás de la Cruz. Todavía no,
0: sí,
7: le
0: señor.
7: No le sacó la amarilla. Pero sí, señor, la mano.
6: A los dos Nicos, a Nico de la Cruz y a Nico Williams, ¿o no?
0: Entró fuerte de la Cruz.
6: No.
0: Presentalo, dale.
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7: Amonestado el ex hombre de River, el 7, Nicolás de la Cruz, en Uruguay.
3: Williams, el número 17 de España, se llevaba los dedos a la 100 y le decía: estás loco, a Nicolás de la Cruz por esa entrada.
0: Damas y caballeros, hay tiro libre para España en campo uruguayo. Apenitas pasados 4 o 5 metros. La mitad de la cancha, desde el costado izquierdo, va a reponer España. Se toma todo su tiempo Ruiz. La pincha Ruiz, lo va a poner a correr a Nico Williams, que va mano a mano con Varela. Ganaba Guille, tomaba el rebote de manera impecable. Betancourt la hizo rebotar en el futbolista Nico Williams. Y la pelota se va por un costado, será lateral para Uruguay. No entiendo lo del tiempo de cuento, ¿eh? 8 minutos en el primer tiempo que no hubo cambio, 5 minutos en el segundo, que hubo 10 cambios, además de la pausa de hidratación, que también la hubo en el primer tiempo. Bueno, que me lo explique el FAT. Va a recuperar la pelota Uruguay. Se termina el partido, puede ser una de las últimas. Pica Canovio. Uy, Canovio fue con los pies adelante. Se va, roja directa para Agustín Canovio. Se termina la participación de Uruguay en la Copa del Mundo. Insólito lo de Canovio. Fue a disputar una pelota con los dos pies para adelante, Chavo. Y lo peor no es la expulsión, lo peor es todo este tiempo que se va a perder ahora el equipo de tener una jugada más.
6: Además Canovio es un jugador importante. No sirve esto. es una guapesa mal entendida. Entiendo la calentura, no puedo pretender que Canovio piense igual que yo, que estoy comentando el partido.
0: Terminó Cabo Verde.
4: Último minuto, ataca Rodríguez, mano a mano, pasa al medio, está, lo erró con el arco libre. Cabo Verde, 5 minutos de 5 que agregó el árbitro, lo tuvo Cabo Verde en la última. El ingresado, el número 21 da Costa, con el arco libre, termina errando, asistía Rodríguez. Insólito, 95 de 95, terminarán empate aquí.
7: Ha desencajado Juli Canovio, porque fue expulsado, pero
0: termina
7: no se va.
0: Trifulca como Qatar, que bueno, ahí le cobraron un penal insólito a Uruguay contra Portugal, una locura, ¿no? Le cobraron mano en puntos.
4: Final.
0: Final allá.
4: Final en Houston.
0: Cerralo, dale.
4: Cero para Cabo Verde, cero para Arabia Saudita. Esperan en las tribunas, mirando el teléfono, sonrientes algunos fanáticos de Cabo Verde, 0-0, todos los jugadores mirando en un teléfono en el banco de suplentes.
5: Salvo un gol de Uruguay en el último minuto, Argentina-Cabo Verde, 16avos de final.
0: Señoras y señores, saca el árbitro, lo termina en cualquier momento, va a agregar como mucho un minuto más. La abrieron sobre el costado, aparece Ferran Torres, se perfila para meter el centro, tiro de esquina o arco. Arco, dice el árbitro, va a salir del fondo ahora, buena marca. Maxi Araújo, que hizo un buen partido, la tira larga Roget, última bola con 10 ahora, Uruguay que se está quedando fuera del Mundial, el toque por adentro, gira Betancourt, partidazo Betancourt, bueno, hasta que lo dije, le roba la cancha Betancourt, sí, insólito.
6: Lo hemos discutido, yo tengo una dudita sobre la roja de Canovio.
0: Sí, pero no es condicionante, chavo, hay otros detalles. Cómo se mantuvo Darwin Núñez en cancha, porque sí. El árbitro dice no, 8 y 5.
6: Pero no pierde por esa roja, si la roja es el 90 y pico.
0: Totalmente.
6: Pierde por otras cuestiones.
0: Señoras y señores, Uruguay eliminado de la Copa Mundial de la FIFA 2026. Ganó España 1-0. Gol de Alex Baena.
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0: Bueno, Silvio, repasamos entonces matemáticamente la historia.
5: Bueno, ya está confirmado que la Argentina tiene rival. Va a enfrentar por primera vez en su historia, próximo viernes 16avos de final, la Argentina frente a Cabo Verde. También se clasificó con este resultado el equipo de Paraguay y obviamente España asegura también su clasificación. A esta hora, Julián, los cruces de 16avos de final, con algunos que ya están confirmados y con otros por confirmarse, Alemania-Paraguay, Francia-Suecia, confirmado Sudáfrica-Canadá, confirmado Países Bajos-Marruecos, Portugal-Ghana, España por ahora con Austria, confirmado Estados Unidos-Bosnia, ya sigo porque habla Bielsa.
11: Cierro aquel error de Fernando Mulera.
5: Bielsa.
12: Marcelo, bueno, ¿qué deja como resultado lo que fue este proceso de Uruguay en el Mundial?
13: Bueno, no, yo no logré potenciar el poderío que tenía Uruguay en sus jugadores.
12: ¿Qué buscó con la salida de Federico Valverde cuando ingresó Viñas?
13: Busqué que el equipo tuviera más presencia en ataque.
12: ¿Qué pudo hablar con Muslera en el entretiempo que lo logra quitar?
13: Nada.
12: Gracias.
13: De nada.
0: Bueno, es un clásico de esta Copa del Mundo ya.
5: Ahí está Soli Ceja, igual,
0: nuestra compañera, sí, nuestra compañera de eSports, hablando con Bielsa. Se nota que don Marcelo la respeta, pero responde con sílabas cortas o con pocas palabras. Pero bueno, sintetiza un poco lo que vimos, ¿no? Lo que dijo.
6: Yo respeto mucho a Bielsa como entrenador. No me parece el mejor de todos. Me parece que está un poquito lejos de eso. No me gusta el personaje. Mucho menos los fanáticos del personaje.
0: Sí.
6: Personaje no. Yo conocí a Bielsa cuando no era un personaje, cuando era un entrenador joven y excelente. Se ha convertido en un personaje de sí mismo, casi en una caricatura. Estas respuestas mirando para abajo, él no era así. estos monosílabos, es un tipo con un lenguaje muy rico. Y hay gente que se lo festeja. Es una pena, nos hemos perdido de...

0: Yani hoy llegó con un fuerte dolor en su cervical y esto le impedía mover su cuello. Ella vino a ministrar en la campaña. Durante la reunión, orando por otra persona, se dio cuenta que el dolor ya no estaba, puede mover su cuello sin dificultad.
1: ¡Gloria
0: a Dios! Está sana para la gloria de Dios.
1: A ver, mover el cuello. ¿Hay algo que no podías hacer? Para atrás. Vieron que recién Ana decía, cuando nos ocupamos de las cosas del Señor, el Señor se ocupa de lo nuestro. Amén. Y ella vino con una necesidad, pero eso no la frenó, no la limitó, sino que siguió y Dios le dio lo que ella estaba necesitando. Señor Jesús, cubrimos su vida bajo tu sangre.
2: Edith tiene escoliosis dorsal y lumbar. Ella toma medicación y esto le impide dormir, le impedía estar parada, se mareaba. Y hoy durante la reunión oraron por ella. Los dolores se fueron por completo, los mareos se fueron por completo. Puede mover la cabeza sin ningún problema. ¡Sana completamente!
1: ¡Gloria a Dios! Ella me dice que no podía mirar para arriba. Miremos las dos así para arriba. ¿Te mareaba? ¿Y ahora? Oh. ¡Aleluya! ¡Gloria a Dios! Señor Jesús, cubro la vida de mi hermana bajo tu sangre y nunca más, Señor, sobre ella la enfermedad.
3: Alba, el mes pasado recibió una boleta de luz de 11.000 pesos. Se sentía muy mal. El día que vino a La Espiga, una compañera de Espiga contó el testimonio de que había orado por eso y había recibido sus boletas en cero. Ella lo puso para su vida, pero como ella le debitan las facturas, llamó a Desur para ver cuánto debía. Y para la gloria de Dios, no debe nada, hasta el mes de diciembre tiene en cero, está prosperada para la gloria de Dios.
1: ¡Gloria a Dios! ¡Aleluya!

historia que viene de Jesús. Bueno, primero bienvenido, bienvenida. Te invito a que te pongas de pie, todos nos pongamos de pie. Vamos a alabar al Señor con todo nuestro ser. Amén. Y a cantar esta canción diciendo: Padre, yo sé que vos me das la victoria. Mirá, la segunda parte dice: si mantengo mi paz, Él pelea la batalla. ¿Mantenés tu paz? Mirá el que tenés al lado y decirle: hermano, hermana, mantené tu paz. Porque Dios nos dio la victoria, amén. Él pelea por nosotros. Dice su palabra que Él manda a su ángel delante nuestro que va abriendo camino. ¿Lo crees? ¿Lo recibís? Entonces ahora cuando lo cantes, ponelo sobre tu vida. Amén. A ver. Victoria, la gloria mía es. Decilo. Victoria. Muy bien. Si mantengo mi paz, Él pelea la victoria, la otra vez.

reciben el avivamiento del Espíritu Santo? ¿Cuántos, cuántas reciben el avivamiento del Espíritu Santo? ¿Sabe? ¿Somos pentecostales? ¿Somos pentecostales? ¿Y por qué somos pentecostales? Porque creemos en el poder del Espíritu Santo, amén. Ese Espíritu que vino ese día del Pentecostés, cuando estaban, había muchos miles buscándolo, pero 120 se quedaron y recibieron ahí en el monte el poder del Espíritu Santo, y cuando bajaron, cuenta la Biblia que hacían los mismos milagros que hacía Jesús. La sombra de los discípulos sanaba a los enfermos, transformaba a la gente, liberaba a los endemoniados. Había poder de Dios porque el Espíritu Santo estaba en cada uno de ellos, en cada una de ellas. ¿Lo recibís? Esta canción habla del avivamiento que viene del Espíritu Santo sobre tu vida. Por eso ahora, ponelo, créelo, recibilo. Quizás viniste con situaciones, con problemas. Mirá, es en este momento la alabanza que es el momento para aprovecharlo y dejarlo fuera de tu mente, de tu alma, de tu corazón. Sácalo. Sacá todos esos pensamientos que te apartan de su presencia y decís: Padre, yo recibo el avivamiento que viene del Espíritu Santo. ¡Amén! ¿Te atreves a hacerlo? Vamos, avivamiento hay en mí. A ver.

frío, ¿no? Más o menos. Bueno, entonces aprovechemos la canción para saltar, ¿no? Si saltamos, entramos en calor. ¿Amén? Lo veo algunos medio quietos, medio quietas. ¿Eh? ¿Ves cómo están las piernas? A ver, muevo las piernas. Miren las piernas y muevo las piernas. A ver. ¿Están ahí? ¿Están? ¿Responden? Aleluya. Ahí. ¡Amén! ¡Aleluya! Entonces ahora, cuando lo volvamos a cantar, alaba a Dios con todo tu ser, con tus manos, con tus pies, con tu cuerpo, con tus brazos, con todo, amén. Y quiero verte a saltar. A saltar todos los hijos de él. Ahí va. A saltar. A saltar. A saltar todos los hijos. Otra vez, sigamos. A saltar. A saltar. A saltar. A saltar.

eres nuestro Rey. Tú eres nuestro Señor. Aleluya. Gracias, Padre, porque te tenemos a ti. Decile.

frase, cómo no declararlo constantemente, a cada minuto, que Él es tu Rey. Es aquel en el cual en el medio de cualquier situación podés gozarte. ¿Te gozás en esta mañana? Su Espíritu Santo se está paseando por este lugar. Entonces vamos a declararlo juntos. Y en el medio de la lucha, en el medio de la prueba, poder saber que podés gozarte en el Señor. ¿Lo pones sobre tu vida? Entonces saca tus palabras.

menos. ¿Está lleno del gozo del Señor en esta mañana? ¡Aleluya! Vamos a volver a declararlo desde el principio y saber que en el medio de la situación Él derrama gozo. Él cambia quizás la tristeza, la angustia en alegría, ese llanto en risa. Lo pones sobre tu vida. Y cualquier situación que esté en esta mañana, sabemos que gozándonos en Él, Él la transforma. ¿Lo crees? Entonces, decilo desde el principio con tu propia voz. En mi alma, que sobrepasa en caminos de adversidad. Dios, tu obra. Dios, tu obra me avivarás. Resplandecerá. Tu palabra se cumplirá. Y en mi angustia, decir una vez más. Dios, tu obra me avivarás. Y resplandece su poder sobre tu vida.

Sí, Señor. Dale gracias. Dale gracias en ese aplauso, con tu voz, con tus palmas, con tu corazón, sabiendo que su Espíritu Santo se pasea, sabiendo que su Espíritu Santo te rodea, que pone ángeles, que pone amor, gloria, dicha sobre tu vida. Así que dale fuerte tu aplauso. ¿Cómo no alabarle? ¿Cómo no adorarle? Porque eres el Rey de Reyes, Señor de Señores. Y le damos la gloria, la honra, porque todo es para Él, porque Él transforma tu vida, porque ya no sos el mismo. Aleluya, aleluya. Sí, Señor. Queremos estar cerca, cerca, cerca tuyo siempre. Saber que sos nuestra guía. Entendiendo que caminar con vos siempre es lo mejor.

hoy deja de pelear en tus fuerzas, rendite. Entregale a Él todo lo que hoy quizás estás atravesando y decirle: Jesús, es tu oración, decirle:

otra vez. Con tus palabras comenzá a adorarle al Señor. Decirle: Señor, acá estoy. Señor, en esta mañana hoy vine a buscarte. Señor, porque sé que no puedo andar lejos tuyo, que no quiero andar lejos tuyo. Señor, hoy reconozco que te necesito, que necesito el renuevo, Señor, de tu presencia, que necesito el

Señor, nos tienen fríos, apáticos, Señor. Tu amor, Señor, comience a romper esas fibras, Señor, comiencen, Señor, a ser impactados.

porque somos hijas e hijos tuyos, Señor. No nos queremos acostumbrar al dolor, no nos queremos acostumbrar a la necesidad constante, Señor, porque somos tus hijas, Señor.

Nos habíamos dejado manipular. Se habíamos dejado entrar, Señor, a nuestras vidas, Señor. Estas pequeñas cosas, Señor, que nos enfrían y que nos alejan. Señor, en esta mañana, Señor, renunciamos a todo lo que no proviene de tu presencia. Renunciamos, Señor, a las broncas, a los enojos,

0: Adonai canta rabadara yoshi de rebequenda rabadara yoshi.
1: Aleluya, aleluya. Ahí donde estás, abrí tu boca y adora a Dios. Aprovecha, este es el momento, es tu tiempo con el Señor. No te vayas de este lugar como llegaste. Eso depende de vos, no depende ni de Dios. Porque Dios está acá en este lugar queriendo bendecir tu vida, queriendo tocar tu alma, tu corazón. Y vos dispusiste este tiempo para Él. Así que aprovechalo. Abrí tu boca donde estás. No te quedes solamente con la oración que hacemos de acá de plataforma. Empezá a batallar, empezá a orar, empezá a clamar a Dios. Tu oración es la que abre los cielos. Tu alabanza es la que rompe las cadenas. Así que de donde estás, empezá a adorar a Dios. Empezá a decir, Señor, te necesito. Si no tenés palabra, decir, Señor, te necesito. Necesito que entres a mi vida. Necesito que entres a mi corazón. Necesito que entres a mi vida, a mi ser entero, que lo toques, que me llenes, que me renueves, que me levantes, que me fortalezcas. Ahora, Señor, como decíamos recién, tú conoces mi camino. Tú conoces todo lo que soy, todo lo que tengo. Señor, tú me conoces aún desde el vientre de mi madre. Y me has elegido, me has buscado, me has llamado, me has puesto nombre nuevo. Soy tuya, soy tuyo, Señor, ahí donde estás, decile. Y créelo, créelo que Dios te llamó, que Dios te buscó. Que Dios te ama, que Jesús te ama, Jesús te ama. Recibí el amor de Dios en esta mañana.

tarde, Jesús, empieza a abrir tu boca y a batallar contra el diablo. Batalla contra esa angustia, esa tristeza que viene a tu corazón, ese desgano que está dañando tu corazón, que te impide orar, que te impide clamar, que te impide batallar ahí donde estás. Decirle, diablo, sal ahora. Sal ahora. Sal ahora. Suelta ahora en el nombre de Jesús todo adormecimiento, todo cansancio, toda opresión. Toda opresión en mi mente, en mi pecho. Ahora sal. Suelta ahora. Suelta ahora, suelta ahora. Diablo, vete en el nombre de Jesús de Nazaret. Saca tus garras, sal fuera, sal ahora. Deshacemos ahora todo obrar del maligno. Partimos los yugos, rompemos las cadenas, deshacemos las ataduras ahora. Y ordenamos a Satanás que retroceda, que suelte nuestra vida, que suelte nuestra mente, que suelte nuestra alma, que suelte nuestros sentimientos, que suelte nuestra voluntad ahora. Sal en el nombre de Jesús. En el nombre de Jesús, decilo, decilo, decilo, batallá, parate firme. Sos hija de Dios, sos hijo de Dios ahí donde estás. Batallá contra el enemigo, reprendelo. Renunciá, échalo fuera, sal ahora. Espíritu de muerte, sal. Espíritu de destrucción, sal. Espíritu de fracaso, sal ahora. Suelta ahora, suelta ahora. Desgano, desánimo, depresión, sal. Suelta ahora todo sentimiento, toda sensación de depresión. Sal fuera, sal ahora todo lo que te impide avanzar, todo lo que te impide crecer, todo lo que te impide desarrollarte. Ahora en el nombre de Jesús se quiebra, se quiebra, se quiebra, se quiebra, se quiebra todo lazo. Ahora en el nombre de Jesús todo cielo de bronce lo partimos ahora, lo deshacemos ahora, lo abrimos ahora en el nombre de Jesús. Ahora fuego tuyo, tu fuego Espíritu Santo, tu fuego Espíritu Santo, que rompa las cadenas, que parta los yugos, que traiga libertad ahora para adorarte, para bendecir tu nombre, para recibir lo nuevo, Señor, que tenés en esta mañana sobre nuestras vidas. Hay gloria, hay gracia, hay poder del cielo que está sobre tu cabeza. Ahora recibilo, empieza a disfrutar de su presencia. Rendite delante de Él, recibí el amor, recibí los milagros, recibí lo que viniste a buscar. Hoy es el día, hoy es tu día, Dios está en este lugar. Sopla Espíritu Santo, ahora fluye, fluye, fluye ahora, ven ahora sobre nuestras vidas. Trae nuevas lenguas, bautízanos, renuévanos. Que necesitamos, Espíritu Santo, necesitamos tus fuerzas, necesitamos tu ánimo, necesitamos que sea renovada nuestra fe.

Señor, ahora sana, Señor, esas columnas. Mira los tumores, Señor, ahora tu mano, Señor, comience a tocar esos cuerpos, Señor, y esos cuerpos sean limpios. Esas células, Señor, que estaban dañadas, Señor, comiencen, Señor, a regenerarse. Señor, fluye. Toca, Espíritu Santo. Mira, Señor, el que había llegado con la mente cargada, Señor. Tú traes liberación, Señor, a las mentes. Y traes de tus pensamientos, Señor. Pensamientos de bien, de paz. Señor, fluye.

aunque muchas veces creemos que somos, que no merecemos ese amor. Él te ama. Y dice la Biblia que nos ama con amor eterno. Eterno. ¿Podés recibir ese amor eterno que Dios tiene para vos? ¿Podés recibirlo? Porque en ese amor está su cuidado y está su protección y están sus milagros. Pero a veces nosotros solos nos alejamos porque no nos creemos merecedores del amor de Dios. Y déjame decirte que Dios te ama así, imperfecto, imperfecta como sos, como somos. Él nos ama, Él te ama. Amén. Mira el que tenés al lado y decirle: Jesús te ama. Pero no se lo digas rapidito, ¿eh? Decirle: Jesús te ama. Y es una hermosa noticia que tenemos que celebrarla cada día. Jesús nos ama. No estás sola, no estás solo. Jesús camina al lado nuestro. Él responde por nuestras vidas porque nos ama.

0: economía? ¿Cuántos están necesitando milagros económicos? Todos, ¿no? Vivimos en épocas donde realmente necesitamos vivir de milagros. Y Dios quiere intervenir también en tu economía. Así que ahora vamos a darle al Señor, que es un acto de fe, es un acto de amor. Aquellos que necesitan sobre pueden levantar su mano. Ahí los hermanos. Mati, ¿me das uno? Gracias. Los hermanos te van a estar acercando un sobre. Y a mí me gusta, si no tenés hoy para darle al Señor, pero está el deseo en tu corazón de darle, también pedí un sobre. Porque quizás hoy no tenés, pero el acto de fe de decir, Señor, yo me voy a llevar el sobre porque sé que la próxima vez que venga voy a venir con mi diezmo, voy a venir con mi ofrenda. Así que es un acto de fe, ¿eh? Si hoy no tenés para darle, pedile un sobre también, levanta tu mano y pedí un sobre. Y hay muchos versículos que están acá en el sobrecito, pero dice, no da con tristeza ni por necesidad, porque Dios ama, ¿a quién? Al dador alegre. Y esto siempre lo decimos, si es la primera vez que estás o no entendés por qué le damos, no lo hagas. A Dios le damos con alegría, entendiendo el privilegio que tenemos, pero también desafiando nuestra fe. Amén. Ahí me quedé. No, voy a creer que estás concentrado llenando el sobre y que por eso no me pudiste responder. Pero es un acto de fe, porque cuando uno le da al Señor y le da entendiendo que uno no le da lo que le sobra, que no es lo que se me cae de los bolsillos como se le caía a esos hombres en la puerta del templo, sino que le estoy dando como esa viuda todo lo que tengo, lo que es importante, lo que es significativo, es un acto de fe. Y es también decirle al diablo, mi esperanza no está puesta en lo que tengo en el bolsillo o lo que tengo en la cuenta bancaria, sino que está puesta en el Dios Todopoderoso. Que como recién decíamos, el Dios que nos ama y que no nos hace faltar nada. Amén. Entonces, ¿tenés tu sobre preparado? Ponete ahí de pie. Y vamos a orar juntos.
1: ¿Cuántos tienen testimonio de Dios que hizo milagros en su vida, en lo económico? Amén, todos, ¿no? El otro día, el miércoles, una de las ancianas nos contaba de que es jubilada, ¿no? Y el servicio de luz le vino cero. Amén. Él lo puede hacer. Y otra de las hermanas, de las ancianas también, fue a buscar un pantalón porque lo tenía ahí, lo quería lavar porque lo había usado y bueno, esas cosas, ¿no? Cuando uno remueve el placar, que va, viene. Cuando agarra el pantalón,

0: seguir creciendo. Y Dios te va a sorprender y te va a dar todo lo que necesites. Cuando vos comprometés tu corazón, cuando vos le das a Dios, el que abre las ventanas de los cielos es Él, ¿o no? ¿Sí? Lo hemos comprobado siempre. ¿Amén? Así que ahí donde estás, ponete de pie y vamos a orar por nuestras economías. Ahí veo algunos que están medios calladitos, medios... ¿Eh? Nos ponemos todos de pie y vamos a clamar a Dios. El clamor hace de que las ventanas de los cielos se abran. ¿Sí? Y vamos a clamar también por nuestro país. ¿Qué les parece? ¿Sí? Padre, en el nombre de Jesús, te damos gracias por tener el privilegio de poder dar y dar para tu obra. Señor, mira lo que tenemos en nuestras manos, nuestros compromisos de fe, Señor, nuestros diezmos, nuestras ofrendas. Y aún aquel que no tiene hoy para darte, Señor, mira su mano, mira su vida, mira su casa, mira su hogar, mira su familia. Empieza a abrir las ventanas de los cielos sobre cada uno de nosotros, Señor, y empieza a traer bendición hasta que sobreabunde, como dice tu palabra, y que nosotros podamos hacer abundar en tu casa. Mira, Señor, aquel que no tiene trabajo, mira aquel que no tiene casa, Señor, aquellos que necesitan clientes, aquellos que están, Señor, con la jubilación mínima, aquellos que desean tener, Señor, un ascenso, un aumento en su salario. Ahora, Padre, te pedimos que bendigas nuestras vidas, que abras los cielos, que reprendas por nosotros al devorador, que lo eches fuera de nuestra casa, de nuestro hogar, de nuestra familia, en el nombre poderoso de Jesús. Todo espíritu de destrucción, todo espíritu ladrón, devorador, de miseria, de pobreza, de atadura, todo aquello que viene, Señor, para robarnos lo que tú nos das, ahora lo reprendemos en tu nombre, lo echamos fuera en tu nombre. No tiene autoridad en nuestra casa, no tiene lugar en nuestras finanzas, no tiene lugar en nuestra economía. Ahora, diablo, retrocede de nuestro hogar. Suelta lo que estás frenando, suelta lo que estás paralizando. Ahora, en el nombre de Jesús, esos juicios, esas pensiones, esas jubilaciones, Señor, que estaban frenadas, en tu nombre se rompe toda traba. Y tú abres las ventanas de los cielos, Señor, y le das trabajo a aquel que no lo tiene aún para elegir, Señor, que tenga. Oh, Padre, en tu nombre, haz que nuestra plata rinda el quíntuple de lo que tiene que rendir. Que podamos comprar por paja y vender por oro, Padre. Trae los clientes, trae las ventas, trae la producción, trae las maquinarias que cada uno necesita, Señor, para su trabajo, para su emprendimiento. Ahora, Padre, que podamos soñar sueños grandes, que podamos creer, Señor, en cosas grandes que vienen sobre nuestras vidas. Porque tu palabra dice que será cosa tremenda la que tú harás sobre cada uno de nosotros. Ahora, Padre, lo creemos, lo tomamos, lo ponemos sobre nuestra economía y te pedimos que nos sorprendas. Y al darte, Señor, que lo damos con gozo, con amor, con alegría, Señor, que al entrar al alfolí se multiplique, Padre, de acuerdo a tus riquezas en gloria, en el nombre de Jesús. Aleluya.
1: Recibe lo que te damos, que con amor, Señor, lo sembramos, Señor, en tu casa, Señor, para toda la tarea, Señor, que la iglesia realiza. Señor, multiplícalo, Señor, al tocar el alfolí, Señor, y sorprende, Señor, con milagros, Señor, en nuestras vidas, en nuestras familias. Ahora, Espíritu Santo, aleluya, aleluya, y a su nombre. Y a tu vida. Amén. Hay victoria sobre nuestras vidas. Amén. No te olvides. Porque a veces en la batalla, en el día a día, cuando a uno le toca estar todo el día enfrentando situaciones, se olvida de que la victoria ya la tenemos asegurada. Que vamos a pasar por las tormentas. Porque la Biblia no dice que no vamos a pasar por las tormentas, pero que Jesús está con nosotros. Entonces, atravesamos esas tormentas con esta paz inexplicable que viene del cielo, que no es una paz que el mundo conoce, sino esa paz que Dios pone en tu vida para poder llegar del otro lado, tomado de la mano de Dios en victoria y crecido. Amén. Bueno, antes de ir a la palabra y dejar espacio para nuestro pastor que está llegando, hay unos anuncios. Acción Comunitaria, ¿estás con frío? Acá está lindo, pero ¿cuando la calle está fresca? Sí, ¿no? La mañana está fresca. Bueno, Acción Comunitaria.

0: que trabaja los 7 días de la semana, los 365 días del año, con gente que está en situación de calle, sigue con el kit de abrigo de 18.500 que incluye guantes, gorro, medias, manta polar. Así que si vos querés colaborar con la tarea de acción comunitaria que sale todos los días a abrazar a aquellos que están en situaciones de extrema vulnerabilidad, podés, allí están los alias, está la página web, está el Instagram de Acción Comunitaria, donde podés tener toda la información. Y obviamente, si tenés alimentos no perecederos, también podés traerlo, ropa en buen estado. No descartamos con Acción Comunitaria. ¿Sí? Damos algo que vos te pondrías, eso mismo es lo que traes. Limpito, cocido si hay que coserlo, embolsadito. Amén. Así que Acción Comunitaria sigue juntando y siendo, haciendo parte a toda la iglesia, porque esto es un privilegio para nosotros también poder ser parte. Amén. Y recibe, puedes acercar tus donaciones a Guaraní 653 de lunes a viernes, perdón, de lunes a jueves de 10 a 17 y los viernes de 14 a 20 y 30 horas. Bueno, el centro de estudios está haciendo un curso corto de electricidad nivel 1. La verdad que los testimonios que salen de cada uno de estos talleres son impresionantes. Cursos con salida laboral. Este comienza el 22 de junio, el lunes 22 de junio, mañana. Así que si querés más información, también en todas las redes sociales, Centro de Estudios Nuevo. Hoy no tenemos los proyectores para ponerles la información porque, como verán, rompieron por ahí. Y había mucho polvo, entonces hay que sacarlos para cuidarlos. Pero si quieren información sobre cada una de estas cosas, pueden escribir al WhatsApp de CCNB. ¿Todos tienen el WhatsApp del CCNB? 5000-2268. 2268 es CCNB. Agéndatelo y todas las consultas, porque quizás los anuncios pasan rápido y te los olvidás o no entendiste bien, escribís al WhatsApp de CCNB y ahí te pasamos toda la información. También están los talleres de junio, cómo salir del endeudamiento, orientación vocacional y ocupacional para jóvenes, que es de manera presencial, y estrategias de búsqueda laboral armado de currículum, así que si querés información también ahí en el centro de estudios. Y el jueves, este jueves 25 y el jueves 2 de julio, junto al pastor Aníbal Basari, de modo presencial, se va a estar dando el taller de hermenéutica. Ayer tuvimos, importante, que seas parte de cada uno de estos talleres porque es crecimiento para nuestras vidas. Ayer, justo hablando de crecimiento, estuvimos en el taller de, en el club de lectura. ¿Cuántos los que estuvieron acá participaron? Éramos como 70, un montón. La verdad que fue una mañana preciosa. Sin quererlo, fue una mañana devocional donde a través de la lectura, quizás a muchos les cuesta leer, no sé si hay alguno acá que le cuesta agarrar el libro y leer. Bueno, es un modo de lectura más comunitaria. Entonces, donde nos vamos animando los unos a los otros y donde por el compromiso de que vamos a hablar de tal cosa, por lo menos te lees el capítulo ese, y vamos de a poquito con capítulos leyendo y edificando nuestras vidas. Así que en 15 días nos volvemos a encontrar, todos los que no pudieron estar ayer por la mañana de forma virtual, los esperamos en 15 días en el Club de Lectura. Y un anuncio, el último, sábado... Perdón, domingo 5 de julio. ¿Sabe qué tenemos? Cierre de trimestre en Parque Lezama a las 14 horas con el solcito. Domingo 5 de julio a las 14 horas en Parque Lezama. Toda la iglesia tiene que estar presente. Amén. Así que ahí agéndatelo. Y el próximo domingo, el 12, tendremos la Santa Cena. Amén. Todos los anuncios dados. ¿Quieres seguir buscando de Dios un ratito más? Amén.
1: Él es Jesús.

tomen sus asientos. Aleluya. Hemos alabado a Dios con todo. Habrán notado las diferencias. Se viene la obra con todo, ¿no? Gloria a Dios. Es un poquito de tiempo que tenemos que estar, bueno, depende también del apoyo que demos financieramente para que sea poquito o porque sea más larguito el tiempo, para poder tener ya todo ocupado. Después va a venir la parte de equipamiento, que no es menor, es mayor. Así que oremos por eso, amén. Más o menos. Para todos los papás, feliz día comercial. Ustedes saben que a mí me molestan un poco estos días. Porque soy pastor, no lo puedo evitar, ¿no? Porque estos días a muchos los ponen tristes, a muchos los ponen melancólicos o melancólicas. Son días que yo preferiría evitar, pero ahora cada día hay días de más cosas, ¿no? Está el día del escribano, el día de esto, el día del otro. Y uno mira y dice, que, y hay que vender. Y cuando no se vende, es el día de la venta. Muy bien. Así que bueno, sobre todas las cosas nosotros tenemos un Padre. Bueno, que nos ama. Y mucho. Amén. Bienvenidos al invierno. Hoy arranca. Hoy es 21. Cuídese. Si no entiende para qué es el invierno, tiene un libro ahí que le explica. Y sobre todo que le habla de cómo es el invierno de nuestra alma, de nuestra vida. Que no es para destruirnos y dañarnos. No. Es para crecer. El domingo pasado hablamos de madurar. Hoy vamos a hablar de avanzar, pero siempre está relacionado con lo mismo, con el crecimiento. Cuando alguien no crece, por más que llegue la primavera, no se nutrió, no se fortaleció durante el invierno, no tomó todos los nutrientes de la tierra como en el invierno, y entonces lo que sucede es que va a tener una primavera pobre. No va a poder florecer ni fructificar en el verano. Los procesos hay que aprovecharlos al máximo. Algunas veces a mí me pasa que hay personas que les cuesta y hay que dejarlos que gasten energías porque tienen ganas de seguir haciendo lo que estaban haciendo cuando lo que estaban haciendo está mal. Y las consecuencias de lo que estaba haciendo se ven en frutos que son desastrosos. O que reflejan en otros los problemas y empiezan siempre con la crítica. Esto es muy común, ¿no? Es decir, la crítica. Esta semana, en diferentes ámbitos, tuve que decir el mismo consejo. Y me impactó porque lo tuve que decir en foros de pastores y en otros lados. Los que viven criticando son los que no quieren enfrentar sus problemas. Entonces viven criticando. Lo que está mal, está mal. No hace falta que yo venga y les diga que lo que está mal está mal. ¿Hubo un momento que hubo que decirlo? Sí, porque era palabra profética. Y de eso vamos a hablar hoy. La palabra tiene algo de revelación que es maravilloso y de enseñanza sobre todas las cosas, que es maravilloso. Pero una vez que Dios habló, hay que vivir. Y viviendo, hay que creer en los milagros que vienen de parte de Dios y hacer lo que Dios nos mandó hacer a nosotros. Y no mirar lo que los otros no hacen. Porque el que vive mirando que los otros no lo hacen y critica a Juan, a Pedro, como dice el dicho, lo que Juan dice de Pedro, habla más de Juan que de Pedro. Amén. Entonces, ahí hay un punto que uno tiene que ser sensato. Mire si Jesús
que dijo, porque, a ver, ¿cuál es la diferencia de Jesús? Jesús le decía a los religiosos las cosas en la cara, ¿o no? Pero después le hablaba a la gente del amor de Dios y le hablaba a la gente de lo que Dios quería hacer con ellos, ¿sí o no? Y eso es el ejemplo, es decir, nosotros tenemos el mejor ejemplo de Jesús, nosotros miramos a Jesús permanentemente, somos sus discípulas y sus discípulos. Y vivimos pensando en Él y en lo que Él quiere que nosotros hagamos. Y esto es clave. Entonces yo miro a la situación y digo, ¿y de qué se trata? De algo simple. Yo tengo que creer en lo que Dios va a hacer. Cuando me toca enfrentar a los que no son de Dios, los enfrento. Algunas veces, y lo digo por experiencia personal, te cuesta caro. Te pasan facturas duras. Pero esto lo vimos con la vida del Señor Jesús. Pero siempre se llega al tercer día y resucitamos y vemos la gloria de Dios. Pero que se preparen, porque los Judas terminan mal, los Pilatos terminan mal, los Nerones terminan mal, todos aquellos que se oponen terminan mal, los Herodes terminan mal. Y uno cuando empieza a ver esto dice, ay, ¿de qué se trata? De confiar en Dios y vivir tomados de su mano. Amén. Bueno, vamos a hablar un poquito del boletín parroquial. No voy a hablar muchas cosas, pero comienza el 22, o comenzó el 22, el curso para electricidad primer nivel. Para aquellos que quieren meterse con todo, ahí tienen un curso para darle con todo, para aprender instalación eléctrica y todo lo que es la parte teórica y práctica. Todos se informan con el instituto, con el centro de estudios, ¿no? Hablando, lo voy a decir varias veces esto, por favor, no me escriban más pidiéndome dónde me escribo. Primero, cuando en las redes sociales aparecen puntitos abajo es para que pasen la pantalla y miren, porque está ahí la información. Segundo, además de eso, tienen un WhatsApp que es 5000-2268. Se tiene que acordar, porque si usted mira un teclado de un teléfono, el 2 es la C. C-C. El 6 es la N. N. Y el 8 es la B corta. Entonces, 226-CCNB. Escribe ahí y le contestan. Entonces dice, voy a preguntarle a mi secretaria Guillermo que me diga. El secretario Guillermo dice, pastor, ¿dónde puedo comprar un café? Téngame misericordia. No sé si fui claro. Algunos, sinceramente, no les contesto, y sepan que cuando no les contesto, adentro mío hay como un volcán en ebullición, que mejor que no les conteste. Es una falta de cuidado. Hágalo, pongan un poquito de garra. ¿Amén? Un amén de asco. Hágalo con más fuerza, porque si no creo que lo va a seguir haciendo, y si lo voy a seguir haciendo, voy a empezar a contestar más duro. Bueno, a ver. Tienen todavía un taller de hermenéutica más con Aníbal Basali, con nuestro pastor Aníbal Basali, que es presencial de hermenéutica, y el taller de huerta urbana, que fue ayer, y que estén preparados para todo lo que hay que hacer. Vienen tiempos en los cuales tenemos que prepararnos para poder desarrollar cosas que antes no hacíamos, pero que nuestros abuelos hacían. Los abuelos, donde llegaban, hacían su huerta. Y llega el tiempo en que nosotros tenemos que hacer la nuestra. Por los precios, pero también por la salud. Porque ahora estás comiendo... ¿Cuántos les gustan las naranjas sin semillas? Bueno, sepa que eso es veneno. Porque están tratadas genéticamente para que no tengan semillas. ¿Y saben por qué? Porque hay quienes tienen que tener el monopolio de las semillas. Entonces, si vos querés sembrar, no compras una naranja y haces
un almácigo de las semillitas que traen la naranja, porque no tenés semillas, entonces ¿qué tenés que hacer? Ir a un lugar y comprar semillas. ¿Se entiende? Esto es algo que viene ya desde tiempo haciéndose. Entonces, cada vez que usted compre y reniegue con la semilla, dele gracias a Dios. Y use esa semilla para poder hacer un naranjo. Lo pone en el lugar donde más le gusta de su casa. Pero, pastor, yo no tengo espacio. Mire, yo he estado en lugares donde he visto, sobre todo en Europa, al lado de ventanas, poner naranjos y mandarinos, sobre todo familias italianas. Y cuando vos llegabas, abrían la alacena y te mostraban todo lo que tenían guardado, de todo lo que habían hecho, con todo lo que hicieron. Vos le das una maceta y ellos hacen milagros. El asunto es aprender. Y ahí tienen ahí un curso maravilloso para poder aprender. Muy bien. Las jornadas, muy bueno, arrancaron con todo lo de la lectura, maravilloso. 75 hermanos ya de diferentes partes, me decían de Río Gallegos, de Europa, se metieron a leer y es muy bueno, y a participar, y a hablar, y a comentar, y a charlar, muy bueno. Así que cada 15 días, a las 11 de la mañana, los sábados, se juntan en forma virtual para poder... Es gratuito, pero se tienen que inscribir. Y no me escriban a mí. El cierre de trimestre, ustedes saben, es el 5 de julio. Abríguese, vamos a ponernos los ponchos, pero vamos con todo. A las 2 de la tarde, así terminamos con sol. Y vamos a tener una fiesta ahí, amén. Y la Santa Cena la pasamos para el 12 de julio. Muy bien. Interesante. Estamos en Roma, vivimos en Roma. Cada vez suceden cosas que marcan más la historia. Pero esta mañana, en mi devocional, yo leía Apocalipsis 20. Apocalipsis 20 es uno de los capítulos finales de la Biblia y habla acerca de un momento muy especial, el milenio, ¿no? Cuando el enemigo ya es tomado, atado, inutilizado, y viene el tiempo de 1000 años de paz, todo bien, todo bárbaro. Pero lo que me impactó es algo, ¿no? Se lo suelta al final del milenio y la definición de su labor es tremenda, para engañar a las naciones. Preste atención a esa definición, es muy clara, engañar a las naciones. Para dar un ejemplo, nada más, del momento en que estamos viviendo. El canciller de Italia iba a viajar esta semana a Estados Unidos. Pero hubo una reunión del G7 y el presidente de Estados Unidos dijo al finalizar la reunión a los periodistas, me dio pena la primer ministro Meloni, me vino a pedir una foto. Pobre. La señora Meloni dijo, eso nunca pasó, es mentira. Y automáticamente el canciller canceló el viaje a Estados Unidos. Estamos hablando de dos potencias, integran el grupo de los 7 países más fuertes del mundo. Y uno dice, ¿y a quién le creo? No están hablando cualquier persona, están hablando los mandatarios de esos países. Entonces, cuando uno mira esto, dice, ¿qué es lo que está sucediendo? Esto está pasando a nivel mundial y ya no sabes a quién creer, ni te digo con la IA y todo lo demás que está pasando, que la gente ve cosas que dicen, esto es verdad, y se traga el anzuelo y la tanza, se traga todo. ¿Por qué? Porque creen que esto es así. Y el enemigo viene para engañar. Para engañar.
En estos días es muy importante que nosotros tengamos esto en cuenta. Y hay algo que les mencioné y que les leí de el libro de Segunda de Tesalonicenses, el capítulo número 2, donde habla precisamente de esto que está ocurriendo y habla, da una, adjudica una forma de llamar a lo que estamos viviendo. El misterio de la iniquidad. El misterio. El misterio es algo que no está resuelto. Un misterio es algo que yo no tengo en claro. Es un misterio. No lo tengo con claridad. Por eso es importante la palabra profética. Ya lo vamos a ver ahora en la prédica. Por eso es importante que Dios nos dé discernimiento. Por eso es importante estar llenos del Espíritu Santo. Que el Espíritu Santo no es para hablar en lenguas nada más. El hablar en lenguas es una manifestación. El Espíritu Santo es quien me llena y me da una capacidad que antes no tenía. Humanamente yo no la tenía, pero el Espíritu Santo que está en mí me da esa capacidad para desarrollar fe, para creer, para andar, para vivir, para ver cosas que antes no veía, para poder entender lo que antes no entendía. Es decir, es el Espíritu de Dios morando en mi vida. Jesús lo definió muy, muy claramente. Dijo, estará con vosotros y en vosotros. Y esto es fundamental. Por eso más pentecostales que nunca. Pero pentecostales, como los llamo yo, pentecostales primarios, no los pentecostales de ahora que están en cualquiera. Está claro eso, ¿no? Si quieren, llámenos pestecostales para poder diferenciarnos. Porque para ellos somos una peste. Porque les recordamos que todo lo que están haciendo está mal. Por más que agarren 1000 versículos bíblicos, sobre todo del Antiguo Testamento, para poder avalar las barbaridades que están haciendo. Y diciendo que avergüenzan al Evangelio. Lo importante es entender que esto, en estos días donde la confusión es tan grande, donde el misterio se ha agigantado y es un misterio de iniquidad. ¿Qué es la iniquidad? Iniquidad es injusticia. Iniquidad es maldad. Iniquidad en la Biblia, por lo general es traducido de una palabra hebrea que dice avón. Se llama avón. Que significa torcido. Lo torcido. Lo que está mal. Lo que daña. Lo que destruye. Porque si usted piensa, por ejemplo, en lo torcido. Imagínense, yo vengo del mundo industrial, ¿no? Que un eje esté torcido, destruye toda la maquinaria, rompe todo. Pero imagínense que a usted se le rompe un hueso y se lo sueldan torcido. Le queda como el brazo de Costas, el de Racing. Y usted apunta para un lado y le sale para el otro. ¿Por qué? Porque tiene torcido todo. ¿Se entiende? El misterio de iniquidad está, dice allí en Tesalonicenses, se está desarrollando, pero algo lo detiene en este momento. ¿Qué es? El Espíritu Santo. ¿Y dónde mora el Espíritu Santo? En nosotros. Ahí está la clave. El día que llegue el Señor y nos vayamos, agárrate con lo que viene acá en la tierra. Porque si yo en este momento todavía lo estamos nosotros reteniendo, todavía hay una voz profética, todavía hay una palabra que abre los cielos, todavía hay claridad en algunos conceptos, imagínate lo que viene después. Entonces,
Creo que nosotros tenemos que entrar en algo que es clave y vivir. Por eso ahora cuando les voy a contar algunos testimonios, piensen en la palabra que va a estar recibiendo. Tenemos que avanzar. Tenemos que avanzar. Y no importa cuáles son las circunstancias que tengamos que enfrentar, tenemos que avanzar. Alejandra Delfino, de Merlo, San Luis. Quiero contar mi alegría, mi felicidad. Ella me escribió en marzo, finales de marzo, principios de abril. Hoy me vio el reumatólogo. Para la gloria de Dios estoy sana de lupus, una enfermedad incurable para la ciencia, pero no para mi Dios. ¡Aleluya! ¡Gloria a Dios! Transité diferentes pruebas durante 3 años, muchos dolores en mis articulaciones, donde había días que no podía levantarme de la cama. Lloraba de los dolores insoportables, llagas en mi boca, erupción en la cara, pérdida de cabello, entre otras cosas. Me hice infinidades de análisis, estudios, biopsias, ecografías, punciones. Todo coincidía en el diagnóstico. Oraba por el milagro. Y no les voy a mentir, muchas veces mi fe flaqueaba, pero estaba convencida que la sanidad llegaría en el tiempo de Dios. Hoy llegó. El médico le parece increíble que desde diciembre estoy sin dolor, sin inflamación, y que todos los nuevos estudios que traje hoy salieron negativos de lupus. No hay anticuerpos y todo está normal. Hace unos días me vio la hepatóloga y me dijo que mi hígado está mucho mejor. Sé que él comenzó la obra, el que comenzó la obra será fiel para completarla. Gracias por sus oraciones, etcétera. No les puedo mostrar las imágenes porque cuidamos los equipos a raíz de lo que estamos haciendo. Y el polvo que se levanta, y bueno, ustedes entienden. Alberto Vidal, de esta semana, de Berazategui. Trabajé durante, con respecto al testimonio anterior, se dio cuenta de que ella narró que hubo momentos que la fe flaqueaba. Ay, pastor, pero yo me siento en pecado. No es pecado. ¿Está claro? No es pecado. Deje de correr o dejarse correr por el enemigo con la culpa. La culpa no es de Dios. ¿Está claro? Esto es muy importante. Hay quienes viven atrapados por la culpa y creen que todo lo que les sucede es porque tienen culpa. No. Hay cosas que vienen a nuestra vida para que podamos crecer. Hay algunos que son ataques simplemente, que viene el enemigo y nos quiere dañar. Muy bien. Y hay que reprenderlos. Pero hay otras cosas que vienen y en su proceso, hasta que veamos la mano de Dios manifestarse, hay un crecimiento. Y eso es clave para nuestras vidas. Alberto Vidal, de Berazategui. Trabajé durante 45 años en la fábrica Rigoló de Berazategui, donde sufrí una pérdida auditiva a causa de los ruidos del lugar. Cada año asistía al médico de la RT para realizar controles a los trabajadores, pero nunca trataron mi problema. Al jubilarme, decidí continuar con los trámites relacionados con mi situación auditiva. Me asesoró un estudio jurídico y comencé un juicio laboral por la pérdida de audición. Pasaron 3 años sin obtener respuestas. En ese tiempo pedí oración en el GOU, que se reúne en casa. Acompañé a mi hijo a realizar un trámite y de manera inesperada me encontré con uno de los abogados. ¿Ves que cuando Dios quiere? Vas caminando por Marte y te encontrás con alguien más. Ahí va. No lo puedo ver serio. Sus palabras fueron: Alberto, ¿qué pasó con el trámite? Le respondí: todavía no me llamaron. Entonces me dijo: quédate tranquilo, esta tarde te llamo. Esa misma tarde me informaron que el juicio había salido favorable. Hoy puedo decir que estoy bendecido para la gloria de Dios. Gracias a su fidelidad pude cumplir una meta
que anhelaba desde hacía muchos años, comprar una camioneta para disfrutar con la familia. Dios es grande y sus tiempos son perfectos, y me mandó la foto de la camioneta, 0 kilómetros, feliz, y gloria a su nombre. ¡Gloria a Dios! Estela Maris. Asocio lo que Dios hizo el domingo en mi vida con la palabra de la velocidad de los milagros del Señor. Soy empleada doméstica y alquilo en Capital. Necesito vivir acá porque mi mamá está recientemente operada de la columna. Como cada año, la dueña me habla para rever el valor del alquiler, lo que me pone nerviosa. A mí me pasa lo mismo que a usted, ¿no? Bah. Y es más, viendo los precios de los alquileres, imposibles de pagar para mí. Escuchando la prédica, la tomé para mi vida y oré hasta el momento de la charla, pidiéndole al Espíritu Santo que tome control de cada palabra y de la situación. Para mi sorpresa, la charla fue grata y gratificante, ya que la dueña me aumentó solo 5.000 pesos. Nada más. Dinero que puedo cubrir con mi trabajo. Yo sé que a usted le sobra, por eso aplaude con desgano. No se acostumbre a los milagros, festéjelos. El milagro expreso está ahí, Él interviene, está esperando que le pidas. Postdata, el monto del alquiler es de 35 mil pesos por un departamento de 3 ambientes con patio. Si Dios permite, seré dueña en algún momento. Sé que alguien necesita oír mi testimonio, por eso va para ustedes. Recíbalo. Gloria a Dios. Avanzar. No tenga miedo, el Señor está con usted. Stephanie Mena, de Posadas Misiones, lo envía nuestra pastora Erika Volpe. Soy esteticista profesional. Y hace un tiempo vengo orando por emprender lo mío, mi negocio propio. Quería arrancar a realizar tratamientos de reducción, pero eso implica un gasto en productos que no tengo en este momento. Comencé a orar para que el Señor obre. En mi trabajo comenté que estoy atendiendo y una de mis jefas me dijo: Steffi, me alegra que estés con tu proyecto. Si a vos no te molesta, tengo en casa varios productos corporales que no los uso y te los quiero regalar. Cuando me dijo eso, me realegré, pero pasó el tiempo y parecía que se había olvidado. Esto es fundamental para la prédica, para que usted lo entienda. Fundamental. Es igual que el primer testimonio, no sé si da cuenta, ¿no? Uno me dice, no contó mi testimonio, yo cuento los testimonios que están relacionados con la prédica. Hace unos días, una clienta me escribe por tratamientos reductores y para celulitis, a lo cual yo le respondí pasándole la información de la sesión y el importe en pesos, a la vez que le escribía, clamaba porque no tenía los productos para atenderla. Y dije en voz alta: Jesús, necesito los productos, ayúdame. A los 30 minutos de mandar el mensaje, me escribe mi jefa y me dice: Steffi, ya tengo los productos preparados que te había dicho. Estaba recontenta, pero aún no sabía qué tipo de productos me daría. Productos corporales, existen miles, pero los que yo necesitaba eran muy específicos. Recién pasé por la distribuidora a buscar la bolsa y veo que son los productos que yo necesito.
para realizar los tratamientos. ¡Aleluya! Y no solo fue eso el milagro, sino también ver que no me dio los tamaños pequeños, sino los de medio kilo y hasta un kilo. Estoy súper feliz. Sé que Jesús está en todo. Que ante el clamor, Él responde. Y de manera inesperada. Era justo lo que necesitaba y lo sabía. Es como José, ¿no? José estaba en la cárcel. Se habían olvidado de él. El panadero, porque lo mataron, pero el copero, se olvidaron de él. Venía de la túnica de colores, venía sufriendo golpe tras golpe, golpe tras golpe. Y vos pensás que se acabó todo. Pero inesperadamente te vienen a buscar y te dicen, vamos. Y él se cortó el pelo, se bañó, se cambió la ropa y allá fue, como preso. Y terminó siendo el segundo hombre más poderoso de Egipto. Inesperadamente. Eso es el punto. Saber que la bendición de Dios llega. Inesperadamente. Si a ella le hubiesen dado la bolsa en el momento, bueno, uno puede decir, es como todo. Pero Dios aguardó a que viniera una clienta. Que ella tuviera que decir sí. Y a la media hora dijo, acá están los productos. Para decirle, soy yo, firmo. Muy bien. La familia de Gaudentis, nuestros queridos. Tuvimos en venta la casa donde vivíamos por más de 4 años. Y algunas veces decís, cha, esto no termina más. Los primeros 2 entusiasmados, orábamos, batallamos, planificábamos, soñábamos. Igual nadie pidió visitarla. Después, el sueño lo dejamos a un lado. ¿Te pasa? ¿Sí o no? Imagínate a Jacob. Estaba soñando con Raquel y le aterrizó Lea. 7 años más. Buah. Un día de junio de 2025 nos llama Marcelo Pérez y nos pregunta, ¿ustedes todavía quieren vender el PH? Sorprendidos y con temores dijimos, ¿y si estos son los tiempos de Dios? Aceptamos la visita. Al visitarla les encantó y la señaron. Allí llegaron los otros miedos por el momento de nuestra amada Argentina. Previo a las elecciones, en medio de medio término, en octubre de 2025, mirábamos el dólar para que no se mueva porque había un crédito hipotecario del comprador en el medio y el banco tenía que aprobar nuestra propiedad ya que tenía una construcción que no estaba en el plano. Y decíamos, si Dios está en el asunto, no teníamos nada en vista de lo que mirábamos, nada era lo que queríamos. La única propiedad que nos gustó, la reservaron. Manteniendo la oración, la reserva se cayó y entonces dijimos, esa es la casa para nosotros. Todo se fue acomodando, el crédito se aprobó y aprobó nuestra oferta. Y 3 meses después, el viernes previo al domingo de las elecciones, firmamos la escritura. Y así nos mudamos a la casa de nuestros sueños. Tiene al detalle lo que cada uno de nosotros anhelaba. Pero como el diablo no descansa, quiso venir en el último susto. Apenas terminamos de firmar, cuando todo era gozo, nos enteramos que la casa tenía una pérdida de gas. Se cambió el caño en el medidor, pero la prueba de hermeticidad seguía dando mal. El diagnóstico era romper toda la casa a ver dónde estaba la pérdida o hacer todos los caños de gas nuevos por afuera. Sin gas y sin agua, porque también hubo que poner una bomba para que haya agua corriente, nos mantuvimos en oración con las rodillas temblando, creyendo que si Dios estuvo
hasta ese momento, iba a hacer el milagro completo. Quiere avanzar, no te quedes, no temas. Después de una semana, Sandra olía a gas al lado de la estufa. Vino Walter García y lo confirmó. La pérdida venía de la llave mal colocada. La arregló y desapareció toda la pérdida. Vimos una vez más la mano de Dios Todopoderoso. Aleluya. Cada mañana nos levantamos y no podemos creer el milagro que es vivir en este lugar. Tiene mucho más de lo que alguna vez soñamos. Dios es grande y para siempre fiel. Agradecemos a todas las coyunturas, a los compañeros de milicia, a todos los que oraron con nosotros. A más de 27 años de llegar al CCNB con Sandra, decidimos que es un testimonio y un gozo enorme que todos estemos involucrados en diferentes ministerios de la obra del CCNB. Y eso nos hace sentir la plenitud de Dios. Hermoso los de Gaudentis. Aleluya. Muy bien. Muy bien. Prepárate para lo que Dios quiere hacer en tu vida. A orar con todo para salir de las deudas. Y revé tu forma de gastos. ¿Está claro? Porque entre los engaños que hay están los que te proponen permanentemente desde todas las plataformas habidas y por haber. Si usás el famoso Mercado Libre y te querés asustar, cuando simules una compra o la hagas, fíjate cuando te da la cantidad de cuotas que podés pagarlo. Y abajito, chiquitito, lee el interés efectivo que te están cobrando. 380%. ¿Está claro? Entonces, eso es más o menos como que te estén metiendo una bombilla en la yugular y te estén chupando la sangre. ¿Se entendió? ¿Sí o no? Bien, bárbaro, estupendo. Entonces, tenemos que tener cuidado con esto. En este momento la cantidad de gente endeudada es brutal y la cantidad de morosidad de la gente que no puede pagar es tremenda. Pero todavía te siguen diciendo que todo está bien, que no hay inflación y cosas por el estilo. Entonces, cuidado con el misterio de la iniquidad. Que no te trague. Reprende, revé tus gastos, haz las cosas bien y vamos a orar para que Dios haga milagro y puedas cubrir toda deuda y salgas de toda deuda en el nombre de Jesús. Amén. Esto lo tuvimos que hacer en el año 95, me acuerdo. Y cuando llegamos al año 2001, la iglesia estaba en perfectas condiciones. No había hermana ni hermano que estuviera atrapado por lo que se estaba viviendo. Muy bien. Recién lo comentamos. José nos habla de lo inesperado, ¿no? Llegar al tercer día. Ese día inesperado. Nadie esperaba la resurrección de Jesús. Todos lo tenían a Jesús muerto. Las mujeres que fueron a la tumba fueron a ver a un muerto y llevaron todos los elementos que inclusive tanto José y Matea como otros habían comprado para atender el cadáver de Jesús. Y se encontraron la piedra removida y se encontraron a un ángel que les dijo: ha resucitado. Lo imprevisto, llegar al tercer día, también marca esperar, llegar a lo imprevisto. Amén. Pero también hablamos de madurar y vimos el caso de Jacob. Y aquí hay un punto muy interesante que yo quiero remarcar en el día de hoy. Porque lo que Jacob le tocó vivir fue para crecimiento de él. Él venía de embaucar a su hermano, de engañar a su hermano. Le voy a decir la verdad. Está mal considerada la historia de Jacob. Porque a Jacob se lo considera el hijo menor. Porque Esaú salió primero. Hoy
Nosotros sabemos que el que sale primero es el menor. En el caso de mellizos, el que sale primero es el menor. El mayor sale segundo. Entonces Jacob era... el primogénito. Sin embargo, él no lo sabía. ¿Qué quiero decir con esto? Que si él le compraba la primogenitura a su hermano, delante de los hombres podía exhibirla, pero delante de Dios no, porque Dios sabía que era una estafa. Ahora él tenía la bendición porque él era el primogénito. ¿Se entiende? Muy bien, pero él vivía de la estafa. Y después, no solamente eso, sino que después se quedó con la bendición, con el brazo, que ese guante que se hicieron velludo, y lo engañaron a Isaac, que ya estaba cieguito, y entonces se llevó una bendición impresionante. Y él dijo: ya tengo todo, ahora no me para nadie. Y viene la mamá y dijo: escúchame, andate ya porque tu hermano te va a matar. Anda de mi hermano, de Labán. Raquel, inocente, pobrecita. Anda de Labán. Labán, peor que Jacob. Lo estaba esperando y dijo: sobrino de mi alma. Y se le enamora de Raquel. Y Labán dijo: es la mía, es la mía. Quiero casarme con Raquel. Muy bien, 7 años tenés que trabajar para mí como esclavo. Y allá Jacob, en su romanticismo, se largó como chancho la patata. Y cuando llegó el momento, le dijeron: ¡ay, no! No es justo que la más chica se vaya primero. Acá tenés a Lea. Y Jacob dijo: pero yo trabajé por Raquel. ¿Querés a Raquel? Sí, 7 años más. 14. Yo me imagino que debe haber pensado tantas veces en Esaú, Jacob. Debe haber pensado, dice, lo que yo le hice a mi hermano. Y el tipo laburaba y se daba cuenta de que Labán lo estaba estafando, porque un estafador sabe cuando el otro estafa. De hecho, no hay nadie más desconfiado que un ladrón. Y él estaba ahí diciendo: ay, este me está haciendo lo mismo. Y tuvo que aprender. Entonces, cuando llega a Peniel y se enfrenta con el ángel, ya su historia era diferente. Ya no era el mismo Jacob. Y entonces ahí sí le cambian el nombre. Ya no te llamará Jacob, embustero. Te vas a llamar Israel, príncipe de Dios. Bárbaro. Y pasó para el otro lado y se encontró con Esaú y se amigó con Esaú y empieza un cambio en su vida. Es interesante.

Aunque era hijo, por lo que padeció, aprendió obediencia. Y habiendo sido perfeccionado, vino a ser autor de eterna salvación para todos los que le obedecen. Y fue declarado por Dios sumo sacerdote según el orden de Melquisedec. Jesús aprendió obediencia. Fue a orar en el Getsemaní y dijo: Padre, si puedes, pasa de mí esta copa. No quería ir a la cruz. Se lo dijo a los discípulos: mi alma está triste hasta la muerte. Pero él dio el paso, avanzó. Avanzó sobre algo que él no quería. Avanzó sobre algo que inclusive le llenaba de temor. Y no me refiero a la cruz ni a los clavos. Me refiero al saber que al asumir, al recibir la carga de todos nuestros pecados, el Padre y el Espíritu Santo se iban a apartar de él. Cosa que sucedió en la cruz. Por eso él gritó: Papi, papito, ¿por qué me has desamparado? Fue el momento crítico de la cruz. Y nosotros en nuestra vida pasamos momentos críticos. Y saber que Dios va a estar con nosotros no calma las cosas. Las situaciones están ahí. Y uno se abraza a la presencia de Dios y quiere mantenerse unido a la presencia de Dios, pero siente que la batalla es inmensa, pues la bendición va a llegar. Pero no va a llegar como vos querés, sino que va a llegar como debe llegar. ¿Y cuándo debe llegar? Y aquí viene un punto. Pensaba terminar esta serie de mensajes aquí, pero va a haber uno más. Muy posiblemente después del cierre del trimestre. El tercer día, llegar al tercer día. Madurar para llegar al tercer día. Y hoy vamos a hablar de avanzar. Y fíjense qué interesante. Dice el libro de Hechos de los Apóstoles, capítulo 4, versículo 13. Cuando las autoridades vieron la valentía con que hablaban Pedro y Juan, se dieron cuenta que eran hombres sin estudios ni cultura y quedaron sorprendidos y reconocieron que eran discípulos de Jesús. Además, el que había sido sanado estaba allí con ellos y por eso no podían decir nada en contra. Entonces los mandaron a salir de la reunión y se quedaron discutiendo unos con otros. Y decían: ¿qué vamos a hacer con estos hombres? Todos los habitantes de Jerusalén saben que han hecho esta señal milagrosa y no lo podemos negar. Pero a fin de que este asunto no siga corriendo de boca en boca, vamos a amenazarlos para que de aquí en adelante no hablen en nombre de Jesús a nadie. Así que los llamaron y les ordenaron que no hablaran ni enseñaran nada acerca del nombre de Jesús. Pero Pedro y Juan les contestaron: juzguen ustedes mismos si es justo delante de Dios obedecerlos a ustedes en lugar de obedecerlo a Él. Nosotros no podemos dejar de decir lo que hemos visto y oído. Las autoridades los amenazaron, pero los dejaron libres. No encontraron cómo castigarlos, porque toda la gente alababa a Dios por lo que había pasado. El hombre que fue sanado de esta manera milagrosa tenía más de 40 años. A ver, llegar al tercer día, cruzar la frontera del tercer día, después que el milagro se produjo. No se termina la vida, empieza.

0: tenés palabras proféticas sobre tu vida. Hay palabras proféticas sobre tu vida. Y esas palabras proféticas, que ahora vamos a verlas, porque ahora viene, después viene un pasaje donde habla de las palabras proféticas, te dicen lo que vas a hacer. Ya tenés experiencia de milagros, pasaste en la frontera del tercer día, viste que la mano de Dios está sobre tu vida. Si no te pasó todavía, te va a pasar. ¿Cuántos ya lo pasaron y vieron un milagro de Dios en sus vidas? Levante la mano alta. Casi todos. Muy bien. Ahora viene la palabra de Dios y Dios te dice, en el caso de los apóstoles, vayan y prediquen el Evangelio por todas partes. En mi nombre echarán fuera demonios, pondrán las manos sobre los enfermos y sanarán. Bueno, estos lo creyeron. Y el día de la oración, la hora de la oración, se fueron al templo y cuando llegaron a la puerta de la hermosa se encontraron al paralítico y le dijeron, no tenemos plata ni oro, lo que tenemos te damos. Lo agarraron de una mano, lo tiraron para arriba y el hombre se sanó. Era rengo, paralítico, desde nacimiento. Sano completamente para la gloria de Dios. Y algunos pueden decir, bueno, se está cumpliendo la palabra, vamos con todo para adelante, pero lo que te viene es ir a la cárcel. Lo que sucedió fue que fueron a parar a la cárcel y ahí se te llena el alma de preguntas. ¿Por qué si estoy haciendo lo que Dios me dijo, me pasa lo que me está pasando? Esto es una traba. Lo que Dios me dijo no se va a cumplir. Sin embargo, nosotros vemos que aparecen Juan y Pedro, que los llevaron a la cárcel, y al otro día los llevan delante de estos muchachos. Fíjense quiénes eran estos muchachos, ¿no? Es interesante. Hombres poderosos, la élite, ahora lo vamos a ver, el poder político y religioso, y estaban ahí para juzgar, reconociendo que el milagro había sido hecho, pero que si le daban lugar, iban a perder su poder, y entonces tenían que sofocar todo lo que estuviera diciendo, todo lo que se estuviera hablando del nombre de Jesús. ¿Y qué hicieron? Los amenazaron. ¿Sufriste amenazas? ¿El enemigo te ha amenazado? Y uno dice, pero si estoy haciendo lo que Dios me dijo, si estoy viendo que se está cumpliendo, ¿por qué me pasa esto? Avanzá. Seguí adelante. Se paran Juan y Pedro y dicen, ¿a quién le vamos a hacer caso, muchachos? ¿A ustedes o a Dios? Vamos a seguir predicando. No nos paran. No nos van a detener. ¿Y cómo hicieron estos hombres para poder decir estas palabras? Si Pedro, cuando le dijeron, vos sos uno de los que andás con Jesús en el patio de Anás, lo negó. ¿Cómo ahora este, no delante de una criada, sino delante de los que tenían el poder, inclusive del patrón de la criada, que estaba ahí presente, se planta y les dice, seguimos predicando? ¿Qué sucedió en la vida de Pedro? El día de Pentecostés. La llegada del Espíritu Santo. Y es el Espíritu Santo el que te capacita para hacer lo que antes no podías hacer. Es ese valor, ese vigor, esa fuerza, esa unción que viene de parte de Dios y te da lo que vos naturalmente no tenés. Y entonces el Espíritu Santo se lleva todo lo que intente dañar tu vida. Aleluya. llegar al tercer día y pasar del otro lado implica avanzar para vivir una vida transformada que transforma, ser liberados para liberar. Y eso es fundamental en nuestras vidas. Entonces, esto es avanzar. Llegar al tercer día no significa llegar al final de la carrera. Es llegar al principio. A partir de ahí vienen los días más hermosos que vas a vivir en tu vida. A partir de ahí vienen las experiencias más gloriosas que vas a vivir en tu vida. A partir de ahí llega todo en tu vida. Pero no de la manera en que vos crees, sino de la manera en que va a suceder. Mingo me mira y se ríe. Cuando te dicen, tenemos que romper toda la casa. Y vienen esos que te dicen, rompe Pepe. Y ya vienen con el pico, la pala y con todo y decís, paralo, paralo, paralo. ¿No? Porque vos cuando te dicen algo así, automáticamente no solamente que pensás que lo que te gusta va a ser destruido, sino cuánto te va a costar. Y sacás la cuenta y decís, y no tengo para pagarle a este loco del martillo. Y empezás a tener, esa palabrita te trae una nube de problemas. Dices, confía, ¿por qué? Yo lo arreglo. Y entonces vino la ingeniera. Y dijo, acá hay olor. A la nariz de ella, claro. Cambiaron la... ¿No? Fue así. Ella me dice que sí, claro que sí. Cambiaron la llavecita y ya está. Qué tremendo. Qué maravilloso. Qué maravilloso. Pero era tan fácil, sí, pero cuando te presentan el problema no era fácil. Cuando nuestra hermana enferma de lupus pasó 3 meses sufriéndola y todos los estudios daban mal, no era tan fácil. Ahora, después que vienen los estudios bien, desaparecieron los dolores, las manos de ellas que estaban destruidas pasaron a estar normales y todo lo demás, y el médico corroboró con los estudios todo, dijeron, esto es impresionante. ¿Y cómo pasó? Inesperadamente. Sigue la misma ley de lo anterior. Va a ser inesperado y va a ser también para crecer. Vas a tener experiencias. En medio de ese tránsito vas a tener experiencias que te van a ayudar a crecer. Fíjate. Los discípulos hicieron una oración de guerra. Y de esa oración de guerra tenemos para aprender, pero pila, porque estos estaban llenos del Espíritu Santo. Y entonces ya la revelación que tenían era diferente, no eran los mismos de antes. Estaban llenos del Espíritu Santo, habían pasado por el día del Pentecostés. Capítulo 4, versículo 12, nos relata cuando Juan y Pedro salen y se van a ver a los hermanos. Y dice, Pedro y Juan, ya puestos en libertad, fueron a reunirse con sus compañeros y le contaron todo lo que los jefes de los sacerdotes y los ancianos les habían dicho. Después de haberlos oído, todos juntos oraron a Dios diciendo, Señor, tú que hiciste el cielo, la tierra, el mar y todo lo que en ellos hay, dijiste por medio del Espíritu Santo, por boca de nuestro patriarca David, tu siervo, ¿por qué se alborotan los pueblos? ¿Por qué hacen planes sin sentido? Los reyes y gobernantes de la tierra se rebelan y juntos conspiran contra el Señor y contra su escogido, el Mesías. Es un hecho que Herodes y Poncio Pilato se juntaron aquí en esta ciudad con los extranjeros y los israelitas contra tu santo siervo a quien escogiste como Mesías. De esta manera, ellos hicieron todo lo que tú en tus planes ya habías dispuesto que tenía que suceder. Presta atención a este versículo 28. De esta manera, ellos hicieron todo lo que tú en tus planes ya habías dispuesto que tenía que suceder. Ahora, Señor, Fíjate en sus amenazas y concede a tus siervos que anuncien tu mensaje sin miedo. Muestra tu poder, sanando enfermos y haciendo señales y milagros en el nombre de tu santo siervo Jesús. Y cuando acabaron de orar, el lugar donde estaban reunidos tembló y todos fueron llenos del Espíritu Santo y anunciaban abiertamente el mensaje de Dios. Sí, es para aplaudir. Primero, vamos a desmenuzar esto que pasó. Primero, dice allí, conformando comunidad. Es parte de nuestra palabra. El nuevo pacto no se refiere a que ahora nosotros tenemos algo nuevo. Se refiere a algo simple. El antiguo pacto fracasó. Porque para que un pacto tenga validez, hay dos partes. Y en el antiguo pacto, la parte humana fracasó. Y cuando cae la parte humana, entonces queda sin efecto. Viene el nuevo pacto, que no está basado en la parte humana, sino que está basado en la parte divina, en Jesús, en su obra en la cruz del Calvario. Él lo dijo muy simple al levantar la copa: este es el nuevo pacto en mi sangre que por vosotros se derrama. Y a partir de ahí, nosotras y nosotros tenemos vida por medio de Jesús. Amén. Listo. Pero cuando habla de conformar comunidad, habla de entender que yo no soy una pieza suelta, sino soy parte de una comunidad y debo ser parte de esa comunidad. Pero las comunidades no son perfectas. Lógico que no son perfectas, porque están compuestas por hombres. Siga leyendo todo el Nuevo Testamento y va a ver los despioles que había. Metas en el libro de Corintios, había de todo ahí adentro, ¿o no? Pablo corrigiendo a uno, corrigiendo al otro, a Filemón también, a los romanos tratando de ubicarlos, mejor dicho, a los judíos que vivían en Roma tratando de ubicarlos, a los gálatas, diciendo de chicos, ustedes empezaron por el espíritu y terminaron por la carne. Problema por todos lados. Llega al punto inclusive de decir Pablo, que a Pedro lo resistió por la hipocresía de su corazón. Y uno dice, pero ¿esa es la comunidad? Sí, la comunidad tiene estos problemas. Y ni le digo lo que le tocó vivir a Juan. Y entonces, conformar comunidad es clave para vivir en Cristo. Y en la comunidad hay quienes son Judas. Pastor, no diga eso, que los hay, los hay. Y se van. Cuanto más rápido, mejor. Pero pasa ese tipo de cosas. Entonces, ahí cobra sentido el pasaje de Primera de Pedro, que nos da el valor para decir esa partecita que dice purificación, porque dice que por el obedecer a Dios nos purificamos para poder amar a nuestros hermanos. La conformar comunidad implica amar. Y el amor no tiene que ver con la perfección. Yo no amo a una persona porque es perfecta. Yo la amo como es. Ah, no, no, no, no. Yo la amo como quiero que sea. Error. Error. Error. Yo quiero que sea rubio y se tiñe. Y no es rubio. Y el día que no tenga más ganas de teñirse, ¿sabe lo que va a pasar? Yo quiero que sea alta. Y entonces se pone unos suecos, unos tacos así. Pero un día le duelen las pantorrillas, la cadera, por las el taco que se puso y se baja de los tacos. ¿Y sabe cómo va a quedar? Amás a la persona como es, no como querés que sea. Eso es una barbaridad, que lo que te lleva es a algo que es terrible: la desilusión. me desilusionaste. No, te desilusionaste solita, solito. ¿Por qué? Porque lo que te desilusiona no es la persona, sino lo que vos querías, lo que vos esperabas, tus expectativas. Lo que desilusiona es la expectativa. Y entonces tenés que mirarte al espejo y decir, chica, chico, tenés que cambiar. A la gente hay que amarla como es. Qué lindo. Forzadito mejor. Tremendo. Lo primero que hicieron fueron a buscar la comunidad. Allá se fueron con los hermanos. Comunidad. Tenemos que tener comunidad. Tenemos que estar unidas. Tenemos que estar unidos. Los días son malos. El misterio de la iniquidad anda dando vueltas. El espíritu del anticristo anda haciendo de las suyas. Muy bien, nos toca vivir tiempos muy, muy difíciles, pero gloriosos, dice la Biblia, tiempos que anhelaron vivir los apóstoles. Así que tranquila, tranquilo, el Señor está con nosotros. Y vas a ver cosas que antes no se vieron, porque Dios va a estar obrando. Cuanto peor se ponen las cosas, mejor es la intervención divina. Pastor, yo quiero que se abra el mar. Y van de vacaciones, se plantan delante del Atlántico y le dicen, abrite. Pero te falta el ejército de Faraón atrás. Y desierto a los dos costados. A este costado tenés el chiringuito de Pirulo y del otro costado tenés el de Ciruela. No sé si me entendés. El mar no se abrió, pero te comiste un pancho. O un milo caliente, lo que quiera, ¿no? Y uno mira y dice, qué cosa que algunas veces nosotros creemos que los milagros van a ser para que la gente diga, pero qué poder que tiene esta, qué poder que tiene esta. No, no, no, los milagros vienen a resolver problemas, situaciones indeseadas. La segunda cosa que aparece aquí como fundamental, la primera, conformar comunidad. Segunda, la palabra profética. La palabra profética. No, no, palabra profética es ripipipipipi y digo lo que se me da la gana. No, no, no, no. Otros por ahí te dicen, no, palabra profética, y te dan un mensaje que en realidad es lo que ellos quieren decir o con su lectura del Evangelio. Eso es magisterio. Lo que yo enseño del Evangelio es magisterio, no es palabra profética. ¿Qué es palabra profética? Es una palabra específica para un momento específico, que te habla del pasado, del presente y del futuro. Punto, ya está. Día, Dios, está al principio de los salmos. Lo que están mencionando está en el Salmo 2. Y ustedes saben que David cantaba, y esto lo cantó. Y va a decir, bueno, a mí me gusta mucho la versión de Reina Valera, ¿no? No se entiende tanto, pero es que, ¿por qué se amotinan los pueblos si los pueblos piensan cosas vanas? Se han rebelado contra tu Cristo, tu siervo. Y uno piensa y dice, qué fuerte, ¿no? Porque estos muchachos están trayendo a la luz la palabra profética para ese momento, diciendo, acá hay gente que está pensando cosas vanas, vanidades. Dijera el predicador, vanidad de vanidades, todo es vanidad y aflicción de espíritu. Y alguna vez le pregunté al Señor, ¿cómo que es vanidad y aflicción de espíritu? Es que la vanidad de otros me aflige el espíritu a mí. Y eso es fuerte. Veía algunos anuncios de la ciudad que dicen que desalojaron gente. Y eso a mí me aflige porque pienso, ¿dónde va esa gente? Nosotros que con sopa de letras atendemos tanta gente en la calle. Ahora hay un nuevo dictamen de la justicia que prohíbe Si no le dan una solución a la vivienda, prohíbe desalojar, o si no hay riesgo de derrumbe, no se puede desalojar. Pero la propiedad privada hay que respetarla, pero también la vida. Y la vida está por arriba de la propiedad. Esto es fundamental. ¿De dónde saca eso, pastor? De amar a tu prójimo como a vos mismo. Entonces yo preguntaría a los que van a decir, ¿vos te echarías de tu casa? ¿Vos te expulsarías de tu casa? No, entonces, ¿por qué? Hay que buscar una solución. Obvio que las dos partes tienen razón. Sí, pero hay que buscar una solución. Es así. Qué tremendo, ¿no? Viene una palabra profética y abre la puerta. Y estos muchachos dijeron, a ver, acá tenemos gente que piensa cosas vanas, pero los pueblos se amotinan. ¿Por qué se amotinan los pueblos? Porque el misterio de la iniquidad anda por ahí engañando. Y entonces automáticamente le creen a la mentira y defienden la mentira sin darse cuenta que esa mentira viene sobre ellos. Mire, recuerdo una charla que tuve con un... Salud. Con un martillero, con un propietario de una inmobiliaria, que defendía el modelo político que en este momento está gobernando nuestro país y otros países. Con esta mentalidad donde hay que desregular todo, ¿no? Y lo defendía de una manera y me ponía ejemplos de quienes iban a ser desregulados. En esta semana salió la noticia que el gobierno quiere sacar las inmobiliarias y a los martilleros públicos. ¿Y ahora? Vuelve el perro arrepentido. Es que es así. ¿Por qué? Porque miran el mal que le hacen. Está bien que le hagan ese mal, pero cuando se lo hacen a uno. ¿Me dejan meter algo de fútbol? Me hace acordar a los hinchas de River. Jugaron un partido contra Racing y un ex Racing, Acuña, hace un penal, pero caballesco. No lo cobraron. Un empujón terrible, qué sé yo. A la otra semana juega River con Boca y empujaron a uno de River, uno de Boca, y era la catástrofe del mundo. Nos robaron. Digo, pero hace 7 días ustedes nos robaron a nosotros de esa manera. Pero cuando les cae sobre la carne, ¡ay! Es terrible. Cuando le cae sobre la carne del otro, no me importa. ¿Se da cuenta? La palabra profética trae la realidad y es impactante como nos muestra la verdad. El pueblo está alborotado, amotinado. El pueblo genera planes sin sentido. Yo miro las cosas que se dicen y que se hacen y son planes sin sentido. Antes vivíamos bajo el imperio del poder financiero. Y era malo, porque sin trabajar se llevaban todo a través de los intereses. Algo que en la Biblia está prohibido, la usura está prohibida. Pero ahora estamos en la etapa de la tecnocracia, donde los tecnócratas están avanzando por sobre los financistas. Y estos tecnócratas quieren dominarlo todo. Absolutamente todo. Y te dicen, el Estado está mal, pero nosotros vivimos del Estado, porque ellos le venden al Estado. No voy a explicar esto que ya lo hemos explicado. Pero es el mundo que te toca vivir. Y pasa en Argentina y en el resto del planeta. Y entonces es necesario que aparezca una oración como la que hicieron los apóstoles, como la que hicieron los hermanos y las hermanas que estaban reunidos allí, para romper con eso. Porque ellos reconocen que hay gente que piensa cosas, y se metieron bien claro, dijo, ¿vamos a quién? A los políticos. Acá se juntaron Herodes y Poncio Pilato. Y hay algunos que se enojan cuando uno dice algunas cuestiones que están pasando en la política nacional o internacional. Y yo, te habla de política, no hable de eso. Pero dice, estos estaban hablando de política. Dos gobernantes que estaban en ese momento, a Herodes todavía no se lo habían comido los gusanos. Se juntaron acá, Herodes y Poncio Pilato. Bien claro. Pero añaden a ese grupo los extranjeros. ¿Quiénes eran los extranjeros? Porque que yo sepa, Simón de Cirene, que era extranjero, estaba ahí y ayudó a Jesús. Se está refiriendo a los romanos, al imperio. Y los israelitas. Decía Jaureche, peor que el gringo que nos compra es el criollo que nos vende. Se unieron todos para ir en contra de tu Cristo. Y uno mira y dice, pero están unidos para ir en contra de los planes de Dios. Contravienen, sí, y vienen y te tergiversan la palabra, el misterio de la iniquidad. Te dicen, nosotros estamos peleando contra el anticristo. Te dicen, la Biblia dice, los 10 mandamientos hablan del capitalismo. Todo mentira. Y te lo dicen convencido. Y hay gente que cree en eso. Pentecostales que creen en eso. Y uno lo mira y dice, ¿de dónde sacaste semejante barbaridad? Pues lo creen. No les importa. Esto es interesante. Si yo quiero avanzar, no tengo que retroceder. Porque hay algunos que están retrocediendo, se van para atrás. En lugar de avanzar, retroceden. Son como el cangrejo, van para atrás. Y esto es algo fuerte. Pero entonces, ¿qué tengo que hacer? Mantenerte en lo que dice la palabra y no lo que dice el vulgo, lo que dice la gente, lo que dicen los políticos, lo que dicen los religiosos. No importa eso, mantenerte en lo que dice la palabra. ¿Y qué va a pasar? Vas a ser lleno del Espíritu Santo. Y hoy no voy a avanzar sobre lo que pasó. Eso se lo dejo para la próxima. Pero si llego al tercer día, tengo que avanzar sobre lo que sigue. Y lo que sigue es confiar en el poder de Dios y ver la mano de Dios. El lugar donde estaban tembló. Y fueron todos llenos del Espíritu Santo. Que habían pedido, concédenos de nuevo, concédenos poder para que sin miedo prediquemos tu palabra. Señor, que nada me atemorice, que nada me frene, que nada me detenga, que nada pare mi vida. Yo quiero ir con vos y predicar tu palabra y ver tus milagros. Y andar en medio de tu gloria y tu poder. ¡Aleluya! ¡Aleluya! ¿Qué era más importante? ¿El cojo sanado o las amenazas de los poderosos? ¡Avanzar! ¡Avanzar! Si quiere, le doy el final de la historia. Para el final de ese siglo, había avanzado tanto el Evangelio que no quedaba lugar para predicar el Evangelio. Lo escribió Pablo por allá en el año 60 y pico. No me queda lugar para predicar. ¿Por qué? Porque lo hemos llenado todo del Evangelio. Y él estaba desesperado por llegar a Finisterre, España, el final de la tierra. No llegó, pero hubo quienes llegaron. Y tremendo, los milagros, los prodigios. Y el Imperio Romano preocupadísimo. ¿A qué punto? A que Nerón llegó al grado de decir, vamos a incendiar Roma y vamos a adjudicarle a los cristianos la culpa. Ellos incendiaron Roma. Fake news. Ahí estaba Nerón. Y hoy usted viene y dice, Pablo. Y tiene ciudades como San Pablo. Y usted dice, Nerón. Y tiene perros que se llaman Nerón. Mire qué diferencia. Si no se llama Bobby, se llama Nerón. Que es más o menos lo mismo. Bobby y Nerón. ¿De qué estamos hablando? Confiar en lo que Dios te ha dicho que va a suceder. Porque lo que Dios te dijo que va a suceder va a pasar. No como vos te lo imaginaste, sino como va a suceder. Y cuando te enfrentás a eso, tenés que decir, Señor, bueno, esto no estaba en nuestros planes. Ahora concédenos valor para predicar. Me gusta la actitud de los discípulos y las discípulas. Ellos no dijeron, ay, Señor, ¿por qué nos pasa esto? Dijeron, no, esto pasa porque ya estaba profetizado, lo dijo David. Estos desgraciados se van a juntar. Bueno, eso es la versión extra popular, ¿no? Pero ahí andan. El diablo los cría y el viento los amontona. Están todos juntos. Bien. ¿Y qué hacemos? Confiar, porque danos valor, no nos dejes entrar en temor. Vamos con todo, vamos a avanzar en el nombre de Jesús. Vamos a ir por aquello que Dios nos ha dicho. Pasamos el tercer día, nosotros somos el pueblo de los milagros, somos el pueblo de los resucitados. Hemos resucitado una y otra y otra y otra y otra vez. Nuestra historia está llena de resurrecciones y vamos a ver milagros permanentemente en nuestras vidas. ¡Aleluya! Nada nos detiene. Nada nos detiene. Aleluya. Padre, estamos delante de tu presencia y como las discípulas y los discípulos, Señor, clamamos ahora. Queremos ser llenos del Espíritu Santo. Queremos, Señor, predicar sin temor. Queremos llenar los lugares de tu gloria, de tu gracia y de tu poder. Queremos llegar a cada sitio con la gloria de tu presencia, con la gracia de tu poder. Queremos enfrentar la vida tomados de tu mano, Señor. Avanzando en medio de situaciones que son difíciles de comprender, pero que hay que vivirlas. Y viviéndolas, descubriremos los milagros que vas a hacer en cada situación, en cada circunstancia, porque eres el Dios de la gloria, porque eres el Dios del poder, porque eres el Dios de la gracia, porque tu mano no nos deja, no nos abandona. Vivimos tomados de tu mano y andando bajo tu gloria y tu poder. Aquí estamos. Queremos, Señor, consagrarnos en tu presencia. Queremos consagrarnos en tu presencia. Queremos, Señor, caminar y llegar a ver lo que tenemos que ver para poder comprender. Queremos, Señor, ser ahora purificados para amarnos y poder unirnos en una comunidad llena de gloria y poder y cumplir tu misión. Esta es la palabra para este año 26 y nosotros la recibimos en nuestro corazón. Somos parte de este nuevo pacto y vamos en el nombre de Jesús a romper cadenas, a partir ligaduras, a quebrar toda barrera en el nombre que es sobre todo nombre. Y nos ponemos en tus manos, Señor. Nada ni nadie nos puede frenar. Espíritu Santo, te ruego que llenes nuestras vidas de una manera maravillosa, que esta semana sea una semana llena de gloria en la vida de mis hermanas y de mis hermanos. Que se llenen sus corazones de tu gloria y que cada una y cada uno de ellos, Señor, pueda vivir experiencias hermosas, en las cuales ante cualquier inconveniente, ante cualquier situación, tus milagros los dejen, Señor, maravillados y maravilladas. En el nombre de Jesús de Nazaret, en el nombre de Jesús, quita todo temor. Como oraron los hermanos y las hermanas, Señor, quita todo temor. Quita todo temor. Sácalo de los corazones y llena de paz sus vidas. En el santo nombre de Cristo Jesús te lo rogamos y pedimos. Aleluya. Amén. y amén. Aleluya. Dice el libro de Eclesiastés, capítulo 3, versículo 14 y 15, un texto que yo amo de manera muy especial, porque abre el entendimiento para estos días. He entendido que todo lo que Dios hace será perpetuo. Perpetuo es, tiene principio, pero no tiene fin. Sobre aquello que Dios hace, no se añadirá ni de ello se disminuirá. Lo que Dios te ha dicho se va a cumplir tal cual Dios te lo ha dicho. Y lo hace Dios para que delante de Él teman los hombres. Y escucha esto que parece un acertijo y no lo es. Aquello que fue el pasado, lo que Dios hizo, podés recorrer la Biblia viendo lo que Dios hizo en los diferentes tiempos con diferentes personas. Aquello que fue, ya es. Lo traemos al presente. Hoy se cumple sobre tu vida. Y lo que ha de ser el futuro, fue ya. Y entonces lo que va a tocar en tu vida, lo que te toca vivir, ya alguien lo vivió y Dios estuvo con ella, con él, hizo milagros sobre su vida. Por eso te aconsejo que busques textos de la palabra y ores los textos de la palabra. Amén. Andate al Salmo 2 esta semana y orate el Salmo 2. Versículo por versículo, aplícalo a tu vida y oralo con pasión. Aleluya. Pero por allí algunos de nosotros y nosotras hacemos macanas, ¿o no? Entonces dice la palabra, la última frase que es contundente. Y Dios restaura lo que pasó. Así que si en algún momento flaqueaste y te hundiste como Pedro en el mar, el Señor le dio la mano y salió. Y estaba grande Pedro para traerlo a Cocochito y llevarlo a la barca. Así que lo sacó y volvieron los dos caminando. Amén. Créele a Dios y confía en su poder. Que Dios nuestro Padre y el Señor Jesucristo derramen su gracia y su paz sobre ustedes. Jesucristo se entregó a la muerte por nuestros pecados para librarnos del estado perverso actual del mundo. Según la voluntad de nuestro Dios y Padre, gloria a Dios para siempre. Amén. Dios te libra del misterio de la iniquidad, del estado perverso actual del mundo. Dios te libra. Dios te libre. Recibí la bendición de Dios sobre tu vida. Preguntale al que tenés al lado, a la que tenés al lado, su nombre. Vas a orar por ella, por él durante toda la semana. Si es familiar, amigo, movete, ¿eh? Tiene que ser alguien que no conozcas o que conozcas poco.
1: ¿Ya tiene el nombre ahí del hermano para orar? Padre, venimos delante de tu presencia, Señor, nuevamente, papá, para entregarte esta mañana, Señor. Ahora te pedimos de una manera especial, Señor, que estés guardando la vida de nuestro pastor Guillermo, papá, ahora en el nombre de Jesús, la vida de su familia, la vida del pastor Piru, la vida de su familia, Señor, guarda todo el cuerpo pastoral, Señor, anciano, anciano mayor, pastor, Señor, líder, oveja, Señor, guarda toda tu iglesia, papá, en el nombre de Jesús. Ahora mira cada iglesia, Señor, cada templo, Señor, que hoy tenemos, Señor, cubrilo bajo tu sangre, Señor, de punta a punta, Señor, de provincia a provincia, papá, en cada lugar que estemos.

que tu gloria, Señor, esté guardando con millones de ángeles, Padre amado, Padre Santo, Señor. Ahora te pedimos que guarde la vida de nuestro hermano que está a la izquierda, de la derecha, Señor. Que tenga una semana de victoria, Señor. Sorprendelo con todo lo que viene alineando en su vida, Señor. Ahora, papá, ángeles, Señor, de regreso a nuestras casas, Señor, cubriendo todo ataque humano y diabólico, todo accidente, ahora en el nombre de Jesús, Señor. Que tengamos una semana de victoria, milagros, Señor, y que podamos ver tu amor y tu poder.

Padre querido, los pastores acaban de bautizar a estos hermanos con agua. Tú, por favor, bautízalos con el poder de tu Espíritu Santo. El secretario o los secretarios de la iglesia van a escribir esos nombres en los libros de la iglesia, en la tierra. Pero tú, Señor, escribe esos nombres en los libros de la vida allá en el cielo. Y cuando Cristo venga, que ellos tengan la alegría de entrar en tu reino victoriosos. Ahora vamos a estudiar tu palabra. Por favor, ilumina nuestro entendimiento. En el nombre de Jesús. Amén.

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1: Por supuesto que tú estás escuchando los megaclásicos a través de las ondas potentes que tiene la radio Mega 90.7. Una vez más para todos ustedes y para toda nuestra Amazonía, los megaclásicos. ¿Qué tal, querida Bolivia, queridos amigos, amigas que nos escuchan, fanáticos del programa Los Megaclásicos? Como siempre, estamos listos para poder compartir con ustedes esta media jornada de fin de semana, por fin es sábado, para poder compartir los Euroclásicos, los Eurohits, los Eurotops y parte también de los noventas con todos ustedes, amigas y amigos que nos escuchan en diferentes lugares. Vamos a darte bien la bienvenida a nuestro querido colega de trabajo que está en cabina 2, Marco Antonio Rocha. Bienvenido a los megaclásicos. 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

0: 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Vamos hasta San Buenaventura a saludar a nuestros amigos de Balneario Don Alejo. Un abrazo grande a Don Nano Senzano, a toda la familia. Hace unos días estuvo de cumpleaños. Nosotros desde acá le decimos feliz cumpleaños. Si de cumpleaños se trata, también vamos a saludar al señor suboficial Poma, sí, Hugo Poma, que también está de cumpleaños. Todos le vamos a decir en un solo coro de voz, mil, pero mil felicidades. 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Ya está también en conectados nuestros queridos amigos que están en sintonía de la radio. Un abrazo grande a Kevin. How are you, Kevin? Hello. Yes, I do. Ahí está mi querido amigo Kevin, que está ya en sintonía de los megaclásicos. También en la ciudad del Alto ya está conectado nuestro querido licenciado Joel Rodríguez. Bienvenido. Señoras y señores, vamos a empezar esta media jornada cuando son las 10 de la mañana con 36 minutos en todo el territorio nacional. ¿Alguien recuerda a Radio Rama 1984-1985? Aliens. ¿Alguien recuerda estos clásicos de los inmortales, los Eurohits, los Eurotops? Vamos entonces con la música.
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Qué buen clásico, señoras y señores, realmente un éxito inolvidable, este excelente éxito de la banda Star, Ocean of the Crimes, Ocean del Crimen.

buen clásico realmente para iniciar este fin de semana, por fin es sábado, para poder llegar a todos ustedes, amigas y amigos que nos escuchan en diferentes lugares, en diferentes zonas, barrios, comunidades. Estamos en sintonía hacia Río Arriba, también hay hermosas comunidades que nos escuchan, Río Abajo también. Saludos especiales para Altamarani, los amigos de Altamarani, fanáticos también del programa, muchísimas gracias de verdad. Voy a ir desde acá, desde Renavaque hasta San Ignacio de Mojos, porque allá está escuchando mi querida hija Micaela, que también está de cumpleaños, así que le vamos a dar un fuerte abrazo y le vamos a decir todos en un solo coro de voz, pero muchas, muchas felicidades. Espero que la estés pasando súper, Micaela, escuchando los megaclásicos a través de la aplicación también. Fanática del programa, mija.

mandando saludos a la linda gente que nos escucha también en San Isidro. Nos están escuchando. Muchísimas gracias de verdad a toda la linda gente de San Isidro. Un abrazo grande para toda la linda comunidad que nos escucha. Un abrazo grande a la maestra Carla Chura, que también está en sintonía de los euros.

retornamos hasta acá, hasta la perla turística del Beni, para saludar a nuestros amigos de Refrigeración Bolivia. Así es, un abrazo grande para Don Edwin Cuentas y a todo el personal que también están en sintonía. Vamos a aprovechar también de saludar a su señora esposa, la señora Zulma, que el día de mañana está también de cumpleaños. Otro gran amigo que también ya está en sintonía de la radio, escuchando también los Euro Hits rumbo al mediodía, es Don Isaac Alcón, que también es fanático de los megaclásicos. Un abrazo también a la señora Porfiria, fanática de los euroclásicos. ¿Quieren seguir escuchando más clásicos? Por supuesto que sí. Nosotros vamos a llegar a todos los rincones para poder llevarles los euroclásicos. El programa prácticamente ícono de los fines de semana. Muchos dicen el programa de los profesores. Claro que sí, muchas gracias de verdad a todos los maestros. Acá en Ronavá, que también nos están escuchando. Un abrazo grande al licenciado Celso, director de la Unidad Educativa Lucio Lenz, fanático del programa. En Buenavista también nos escuchan. Muchísimas gracias a los amigos de Buenavista. Un abrazo grande a todos los fanáticos de los megaclásicos. Gracias por estar en sintonía. Los amigos también, claro que sí, está en sintonía mi querido amigo el maestro Gustavo. Un abrazo grande, grande, Gustavito. Gracias por la sintonía. La maestra Marlene, también otro abrazo grande. Fanáticos del programa. ¿Quieren seguir disfrutando más clásicos? Acá tengo otra opción para todos ustedes. Sí, Mariana, hablando algo del amor. Les dejo con más música. Aumenten el volumen de su receptor.

0: qué buen clásico, realmente. Qué buen clásico. Say You Know Never, 1985, cuando esta bellísima rubia hacía bailar en las discotecas. Leanne Ross. ¿Cómo pasa el tiempo? Increíble. 11 de la mañana con 10 minutos. 11 con 10 minutos. Estamos ya en la mitad de nuestra programación. Sí, en la media parte del programa Los Megaclásicos. Vamos a seguir saludando a nuestra linda audiencia, a la linda gente que está en sintonía de la radio. Muchísimas gracias, de verdad, a todos ustedes por la sintonía total que tenemos acá en nuestra linda Amazonía. Nos escuchan en diferentes barrios, nos escuchan en la zona Los Sauces, en la Sillaya. Un abrazo grande a mi querida hermana que está escuchando también, a la maestra Catalina, fanática también del programa Los Megaclásicos, allá en la zona La Sillaya. En el Cerrito también nos escuchan, muchísimas gracias. En la terminal, claro que sí, un saludo especial a doña Choca que está en sintonía de la radio. En la estación de YPFB también estamos en sintonía, muchísimas gracias a don Choco también que está escuchando, fanáticos del programa. Increíble la sintonía que tenemos en toda nuestra linda Amazonía. Vamos a también saludar al licenciado Pío Adolfo, que también está en sintonía de la radio a través de la aplicación En Palos Blancos. Un abrazo grande también a don Armandito, fanático del programa Los Megaclásicos. Sí, vamos a salir al aire. ¿Salimos al aire? Claro que sí. A ver, vamos a ver si podemos conectarnos. Ahora sí. A ver, vamos a salir al aire. Aló, muy buenos días.
1: ¿Cómo estás, profesor? Buenos días. Saludale, ¿dónde se quiere?
0: Como siempre, disfrutando los megaclásicos, don Armandito, siempre recordando éxitos inolvidables. Me imagino que ya está en sintonía también de la radio.
1: Por supuesto, pues, profe.
0: Claro que sí, muchísimas gracias, don Armando. Vaya entonces eligiendo su temita para poder escuchar con toda nuestra fanaticada. ¿Cuál es el clásico? Y a través de la radio también mande saluditos.
1: Pues un saludo fuerte a todos, primeramente a toda la familia, a su familia y a todos los que escuchan Radio Omega. El programa más último día que hay en la mañana de los sábados.
0: Claro que sí, don Armandito. Vamos a escuchar entonces el temita de siempre, ¿no? Pink Floyd. Bueno, gracias, don Armandito. Un abrazo para usted, para doña Martita también, para la familia. Gracias por estar en sintonía de la radio. Ya viene el clásico inmortal. Gracias por estar en sintonía, don Armandito.
1: Listo, profe. Gracias, muy amable.
0: Que tenga buen día, don Armandito. Muchísimas gracias. Ahí está, don Armando, fanático del programa también y toda la familia, por supuesto. Fanáticos de los euros. ¿Cómo lo bailaban, no? Este clásico. ¿Cómo lo bailaban? Say You Know Never. Los megaclásicos, como siempre. Por fin es sábado. Bueno, tenemos bastantes cumpleañeros. Vamos a reiterar también los cumpleaños para el señor suboficial Hugo Poma, que también está de aniversario. Desde acá, desde la radio, le vamos a decir en un solo coro de voz, todos, a la una, a las dos y a las tres, muchas, pero muchas felicidades.

están las felicitaciones para el señor oficial Poma también, que está de aniversario. Muchísimas gracias por la sintonía y por supuesto también por compartir momentos inolvidables, momentos únicos en la vida, sí, porque disfrutar y bailar solo es una vez. Qué buen clásico. Vamos, tenemos mensajitos, vamos a seguir dando lectura a los mensajitos. Dice, felicidades, vacaciones. Sí, profe Julio, siempre en compañía de la emisora, sábado a sábado, porque recordar es volver a vivir. Los escuchamos en Villa Lourdes, en el taller de pintura y restauración de motos La Tortuga Rápida. Si nos podés hacer escuchar los temas de Technotronics, Pum Pum Ten High, sí, buen clásico. Rata Blanca, Mujer Amante, buen clásico, Robert. Y saludar, dice, en Sao Paulo, Brasil, a la familia Cuelico Portillo, a Félix, Miriam, Denis, Lucio, Hernán, y a mi querido brother Armando, el flaquito, Emi, Diego y Cristina. Acá, al ingeniero Catacora, sí, a Lucy y Adalberto, todos los clasiqueros en la zona de Miraflores de la ciudad de La Paz, a Leonel en las

Esto es para Roberto, que también es fanático del programa de los megaclásicos. Claro que sí, querido Roberto. Ya se vienen los clásicos, ya se vienen los clásicos inmortales. Vamos a seguir saludando a la linda gente que también nos está sintonizando. Otro abrazo grande en la Ciudad Maravilla, sí. Nuestros amigos fanáticos de la radio, la ex promo del colegio René Barrientos Ortuño, la promo ex 91, en plena sintonía. Un abrazo grande a Santiago,

Bolero Lights. Nos han solicitado este temita también. Vamos a hacer una pequeñísima tanda publicitaria. Luego retornamos con más. Les dejo con este buen clásico que nos han pedido. Digital Woman, sí, Mother Talking, 1985 y 1986. 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

0: Claro que sí, estás escuchando los megaclásicos ya en la recta final de nuestra programación de los megaclásicos. Estamos complaciendo prácticamente a toda nuestra linda audiencia. Muchísimas gracias a la linda gente que nos sintoniza, que nos escucha a través de las ondas de 90.7 y también a través de la aplicación. Estamos fuera de nuestras fronteras, también en todo Bolivia. Muchísimas gracias a todos ustedes, de verdad. Realmente nos han sugerido excelentes clásicos. Realmente hemos disfrutado con buenos clásicos. Nos siguen escribiendo. Muchísimas gracias, de verdad, a toda la linda gente que está en sintonía de la radio. Vamos a irnos desde acá, desde Rurrenabaque hasta la ciudad de La Paz, la ciudad maravilla. Allá también nos están escuchando una vez más la ex promo del colegio René Barrientos Ortuño. Claro que sí, a los amigos de El Poderoso Barrientos están en sintonía. Muchísimas gracias a mi querida amiga Sonia, que está en sintonía de la radio. Nos ha pedido un tema, un clásico de clásicos, de Cidreles, Boya Boya, un clásico de clásicos. Vamos a escuchar enseguida este buen clásico. Un abrazo, querida Sonia, gracias por la sintonía, gracias por estar con la radio y por supuesto compartiendo los Euro Hits, los Euro Tops y el Italo Disco. La música, los clásicos que nos transportan a recordar momentos, pero inolvidables. Me imagino cómo estamos recordando en casita, en el trabajo, en el taller, en donde tú te encuentres, estamos recordando los clásicos inolvidables. Sin más que decir, vamos con la música. Sí, señoras y señores, un abrazo grande también a la familia Gualico allá en Sao Paulo, Brasil. Muchísimas gracias por la sintonía. Fanáticos también del programa Los Megaclásicos. Otro abrazo grande a la maestra Laura, que también se encuentra en sintonía de la radio. Muchísimas gracias. Ahora sí, señoras y señores, se viene este gran temón para mi querida amiga Sonia en la ciudad de La Paz. Vamos con más.
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otro gran éxito inolvidable. ¿Quién recuerda esta hermosísima banda? Fancy. Bolero, bailando, bailando, bolero. Señoras y señores, 12 del mediodía con 00 minutos en todo el territorio nacional. 12 del mediodía. Buen provecho a la linda gente que ya está disfrutando de su delicioso almuerzo. Nosotros desde acá les decimos buen provecho y sigan disfrutando de ese riquísimo almuerzo. Clásico, realmente. Muchísimas gracias a la linda gente que nos está aún sintonizando. Muchísimas gracias, de verdad. Ya estamos en la recta final, ya casi finalizando nuestra programación de los megaclásicos. Es increíble el tiempo, ¿no? La manera en que se va nuestra programación es increíble. Tenemos todavía más mensajitos. Sí, vamos a dar lectura a los mensajitos que nos van escribiendo. Dice acá, hola profe, aquí escuchando los clásicos. Un temita por favor de Dr. Alban para saludar a la familia Hualico. Acá ya con bastante sol, radiante, atentamente, Félix Hualico de Sao Paulo, Brasil. Gracias, querido Félix, un abrazo grande allá a Sao Paulo, Brasil, fuera de nuestras fronteras, escuchándonos. Muchísimas gracias, los megaclásicos, como siempre. Nos une de este a oeste, norte y sur. Quiero agradecer a nuestros auspiciadores también, a Panaderías Lucy, el Palacio de los Refrescos, Tienda 3B, Bon Appetit, Balneario Don Alejo y Deti Maridi Pap. A todos, gracias por la sintonía. A mis amigos también que están sintonizando la radio, que nos han llamado. Muchísimas gracias a todos, de verdad. A Sonia Azúcar de tanto tiempo, un abrazo grande. Muchísimas gracias, mi querida amiga. Realmente, lindos recuerdos del colegio. Buenos recuerdos. También otro abrazo grande a la ciudad del Alto. También nos están escuchando por allá. Muchísimas gracias. En la altura. Gracias. A Gustavito también un abrazo grande. A Joel. A todos, a todos. Señoras y señores, nosotros ya nos vamos despidiendo con el compromiso de retornar el próximo fin de semana con más clásicos, con más música. Su servidor, Julio Daniel, estará retornando el próximo fin de semana. A los cumpleañeros también, claro que sí, a los cumpleañeros, un abrazo grande. A mi querida hija Micaela, un abrazo grande allá en San Ignacio de Mojos. Al señor su oficial Hugo Poma, también un abrazo grande, grande, que siga disfrutando su cumpleaños, su happy. A seguir disfrutando, se dijo, ¿no? Nosotros el próximo fin de semana con más clásicos, con más música. Chao, mis amigos, que tengan buen fin de semana. Les dejo con algunos clásicos más.

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3: En nuestra sociedad, el valor humano se le otorga a quienes reúnen ciertas características y se excluye a quienes no las tienen. Pareciera que a nadie se le aprecia por lo que es. La aceptación social es para las personas consideradas hermosas, las muy inteligentes, los deportistas destacados o quienes tienen muchas posesiones materiales. Es así como niños y adolescentes disminuyen su aprecio personal cuando se evalúan usando estos estándares. Si nosotros los padres no trabajamos en fortalecer a nuestros hijos, el resultado será un sentimiento de inferioridad. Aprovechemos cada oportunidad para aceptarlos como son y afirmar sus virtudes. Ellos son importantes independientemente a lo que hayan logrado y valen por ser una extraordinaria creación de Dios. Le habla Sixto Porras de Enfoque a la familia.
4: Visite enfoquealafamilia.com.
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0: favor de decirme qué horas son.
1: Son las 7:51.

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